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La canción se llama Into Your Eyes de The Weeknd y estás escuchando a través de el 95.7 de tu radio a este tremendo artista que se ha vuelto ya, sin duda alguna, un artista mundial. Una referencia de un nuevo estilo. Alguien que cambió para siempre la dirección de la música y lo hizo de una manera espectacular. Y lo estás escuchando a través de la frecuencia naranja. 6:07 p.m. Brian está en los controles técnicos. Yo me llamo Ian Cuellar. Y ahora vamos a escuchar a Mar Solís con Fuiste Tú. Y lo escuchas en esta tarde aquí en XFM.

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Oigan, muy atentos a las ubicaciones del Examóvil durante todos los días, porque el día de hoy estuvimos en el centro de Cuernavaca recibiendo los apoyos de croquetas y comida y accesorios y todo lo que quieras donar para los perritos y gatitos que más lo necesitan, porque este sábado tendremos el Exa Pet Friendly y te quiero invitar a que si no has donado, puedes hacerlo en las ubicaciones del Examóvil. Estate atento y atenta de todas las ubicaciones del Examóvil aquí en la Frecuencia Naranja, porque ahí es donde puedes llevar tu apoyo para los perritos. Y te recuerdo que este próximo 8 de agosto, es decir, este fin de semana, tendremos el Exa Pet Friendly en el Parque Alameda. Muy atentos para toda la información y mientras tanto, ponte Exa.

¿Ustedes se casarían con alguien únicamente por dinero? Esa es la pregunta del día de hoy. ¿Ustedes se casarían con alguien única y exclusivamente por dinero? Porque el día de hoy les traigo una historia de gente... fíjate, en mi colonia le dicen muy feo, pero yo digo trepadores. En mi colonia les dicen algo que es irremediablemente censurable en la radio, pero te voy a traer una historia de querido Ian en un momento más, así que no te muevas y en todas partes, ponte Exa FM.

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0: perdón.
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2: Te voy a volver a hacer la pregunta que hice hace ratito, que es una pregunta, pues no capciosa, pero sí existencial. ¿Cuál sería, o más bien, te casar, cuál sería la cantidad de dinero por la que te casarías? A ver, no me malentiendan. No me malentiendan. Si tú, en tu vida, estás buscando casarte con alguien millonario para sentir que ya la hiciste, está bien. No, pues es tu perro y tú lo bañas, güey. O sea, es la verdad. Cada quien decide qué hacer con su vida, ¿no? Pero hay que ser muy inteligente en esa decisión. Porque la historia que te voy a contar a continuación trata justamente de alguien que encontró el amor con el signo de pesos. Una joven. Que ojo, esto pasa con hombres y mujeres, ¿eh? Esto nada más es el caso que nos toca contar el día de hoy. Una joven asegura que encontró al amor de su vida en un hombre millonario de 87 años. Esta historia se ha vuelto rápidamente viral en el mundo de las redes sociales porque una joven ha salido en una página llamada Facebook, que pues es muy popular, y ha celebrado su primer aniversario con un empresario millonario de 87 años, mientras ella asegura que es el amor de su vida. A ver, vamos a detenernos un segundo, por favor. Ah, por cierto, ella tiene 23 años. Güey, podría ser su nieta. ¿No? Podría ser su nieta. Pero, a ver, vamos a ser muy honestos. ¿Cuánto crees que viva el señor, güey? Más. Ya a los 87 uno ya está como en tiempo extra, ¿no? Y mira, la verdad es que por las fotos se ve que el señor es bastante millonario, ¿no? Bastante millonario. Pero, pues bueno, ella se va a quedar probablemente con la herencia porque están casados. Y le va a dejar las cosas a su esposa, ¿no? Yo me imagino. Pero, ¿cuál sería la cantidad a la cual estarías dispuesta? Esta es una pregunta directa para las mujeres, ¿eh? ¿Cuál sería la cantidad a la cual estarías dispuesta a decir: a mí no me importa estar entre arrugas? ¿Yo? Mira, cada vez que me quiera besar con su boca ya sin dientes, yo me voy a dejar. Cada vez. Hijo, iba a decir algo muy horrible. Cada vez que le tenga yo que preparar sus papillas, ¿no? Y limpiarle su pañal. Pero yo soy feliz. Bueno, es que a cada uno de nosotros nos hacen felices diferentes cosas, ¿no? Hay gente que le hace feliz encontrar el amor y sentirse pleno. Y hay gente que le hace feliz 7 millones de dólares, güey. O sea, y no se juzga. Nada más yo te estoy preguntando, ¿cuál sería la cantidad de dinero a la cual tú estarías dispuesta o dispuesto a decir: con esta lana me caso con ese señor naftalina? Platícamelo al 777-300-0957 en todas partes, Pontexa.

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Hoy, como es de costumbre, te voy a contar una historia de terror. 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

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Todo comenzó en Alemania. A finales de los años 90, un hombre llamado Armin Mawes pasaba horas navegando en foros oscuros de internet. No buscaba pareja, no buscaba amigos. Buscaba algo mucho más extraño. Publicó un anuncio donde ofrecía exactamente lo siguiente: busco un hombre joven que quiere ser sacrificado y comido por mí. La mayoría pensó que era una broma. Otros creyentes pensaron que era una fantasía enfermiza. Contra todos los pronósticos, una persona aceptó la invitación. Su nombre era Bernd Jürgen Brandes, ingeniero, profesional exitoso de 43 años. Y según las investigaciones, alguien que llevaba años fantaseando con ser devorado por otra persona. Ambos intercambiaron mensajes durante semanas. Hablaron, planearon y finalmente acordaron encontrarse el 9 de marzo del 2001 en una casa aislada de Rothenburg. Lo que ocurrió esa noche sigue siendo considerado uno de los episodios más perturbadores de la historia criminal moderna, porque todo fue grabado en video. Más de 4 horas de grabación, un material tan espantoso que jamás fue difundido al público. Durante años, circularon rumores, versiones y mitos, pero los investigadores confirmaron algo aterrador. La víctima llegó por voluntad propia. Firmó algunos documentos, aceptó lo que iba a ocurrir, y aún así, terminó muerto. Después de aquella noche, Mewes conservó partes del cuerpo durante meses en el congelador de su casa y consumió partes de los restos humanos. Durante mucho tiempo, creyó que jamás sería descubierto. Pero el destino tiene otros planes para gente como él. En el año 2002 publicó nuevos anuncios buscando más voluntarios. Uno de los usuarios quedó horrorizado y alertó a las autoridades. La policía fue a su casa y la registró. Lo que encontraron dentro parecía sacado de una novela de horror. Restos humanos enterrados, cintas de video, computadoras, miles de archivos relacionados con fantasías caníbales. Cuando fue interrogado, el hombre confesó prácticamente todo. Y entonces surgió el problema. Alemania tenía leyes para asesinatos, tenía leyes para descuartizamientos, pero nadie estaba preparado para un caso donde la víctima aparentemente había aceptado morir. El primer juicio terminó con una condena relativamente menor por homicidio. La sociedad explotó. Los fiscales apelaron. Y años después, un nuevo tribunal determinó que ningún consentimiento podría justificar una muerte de esa naturaleza. Fue condenado a cadena perpetua. Pero quizás lo más inquietante no es el crimen, ni tampoco los videos, ni siquiera el mismo canibalismo. Lo más inquietante es que hubo 2 personas que se buscaron mutuamente. Una quería devorar y la otra quería ser devorada. Se encontraron en una época donde internet apenas comenzaba, como si 2 pesadillas distintas hubieran coincidido en el mismo lugar, y quizás esa sea la parte más aterradora de la historia. Porque el monstruo de Rothenburg no cazó a su víctima. La víctima tocó a su puerta por su cuenta. Entró caminando voluntariamente hacia una cena de la que jamás regresaría. Sin duda, este mundo está plagado de mentes muy retorcidas. Asegúrate de no estar en contacto con alguna de ellas. 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
1: Seguimos

Alerta, y lo acabas de escuchar a través de la frecuencia naranja, a través del 95.7 de tu radio. Son las 7:57. Ha llegado el momento de decir adiós por el día de hoy. Mi querido Brian estuvo en la producción de este espacio. Mi nombre es Ian Cuellar y me pueden encontrar en mis redes sociales como @-IanCuellar en Instagram y en TikTok. Que tengan una increíble noche de martes. Descansen, que duerman muy bien y que mañana tengan un increíble día, un increíble miércoles. Nos escuchamos el día de mañana durante toda su tarde y en todas partes. Pontex FM.

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1: Bienvenidas y bienvenidos a Revista del Consumidor Radio. Soy Joy Ramírez y en esta ocasión nos acompaña la chef Erika Fonseca para preparar el platillo Sabio Profeco de este mes. Muchas gracias por acompañarnos, bienvenida.
2: Vamos a preparar unas deliciosas setas al pibil. Para preparar nuestro platillo necesitaremos 4 tazas de setas deshebradas, media cebolla fileteada, 30 gramos de pasta de achiote, un clavo de olor, 2 pimientas gordas, 1/4 de taza de vinagre blanco, 1 taza de jugo de naranja agria, 2 chiles guajillos y 1 cucharada de aceite. Para la cebolla encurtida, media cebolla morada fileteada, 2 chiles habaneros fileteados, 1/4 de taza de vinagre blanco o de manzana, el jugo de 2 limones, 1 cucharadita de comino en polvo, 1 cucharadita de orégano seco, media cucharada de aceite de oliva y sal y pimienta. Para la salsa de habanero que acompañará al platillo vamos a ocupar 5 chiles habaneros, 2 dientes de ajo asados, 1/4 de cebolla, el jugo de un limón y 1/4 de taza de aceite de oliva. Y finalmente, para servir nuestro platillo, media

adobo, licuamos los chiles guajillos, el achiote, el vinagre, el jugo de naranja, el clavo, la pimienta gorda y un toque de sal. Ojo, si consiguen naranja agria, pueden omitir el vinagre. Licuamos muy bien y reservamos. Ahora, calentamos el aceite vegetal en una sartén y acitronamos la cebolla por un par de minutos. Después, agregamos las setas previamente deshebradas e incorporamos

la salsa de habanero. En un comal colocamos los chiles habaneros, el ajo y la cebolla, y los asamos hasta que estén tatemados. De esta manera sueltan todos los aceites. Después los retiramos del fuego y los llevamos a licuar con la cebolla, jugo de limón, sal y pimienta. Ahora agregamos nuestro aceite de oliva en forma de hilo, sin dejar de licuar, para emulsionar y obtener una textura entre salsa y aderezo. Rectificamos la sazón y reservamos. Ya que tenemos nuestra salsa lista, vamos a preparar nuestra cebolla encurtida. Utilizaremos la cebolla morada fileteada, chile habanero fileteado, orégano y comino molido, también

0: platillo, calentamos muy bien las tortillas y untamos un poco de frijoles negros molidos. Agregamos nuestras setas al pibil y acompañamos con la cebolla encurtida y la salsa habanero al gusto. ¡Listo! Ya podemos disfrutar nuestros tacos de setas al pibil. Recuerden que el platillo Sabio Profeco es muy fácil de preparar, tiene buen sabor, aporta un balance nutricional y rinde para varias porciones. Anímense a prepararlo y cuéntenos en nuestras redes sociales cómo les fue. No olviden que también pueden ver esta receta en nuestro canal de YouTube Profeco TV. Yo soy la chef Erika Fonseca y fue un gusto cocinar con ustedes en Revista del Consumidor Radio.
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2: Ahora cuéntanos, una vez que ya nos has platicado la receta y el procedimiento, queremos saber acerca de tu cocina y también de ti, ¿cómo fue que empezaste tu camino en la gastronomía?
0: Pues mira, yo primero, les quiero contar esto, yo no quería estudiar gastronomía, yo quería ser doctora. Entonces, mi meta era como salvar a la gente de ser diabético. Era como mi sueño porque mi mamá es diabética.
2: Tu objetivo,
0: entonces,
2: ¿no?
0: Ajá, era como mi objetivo siendo doctora. Entonces, bueno, por mil cosas no logré como ya mantenerme ahí en la carrera, solo

0: dije, bueno, pues será como otra rama en la que a lo mejor yo puedo hacer algo por las personas en esta cuestión del cuidado, ¿no?, de la salud. Y por eso creo que la gastronomía me llamó la atención, porque creo que a través de la alimentación, pues obviamente podemos mantenernos sanos, ¿no?, a través de lo que le damos a nuestro cuerpo. Y por eso fue que empecé a decidir estudiar gastronomía. Soy licenciada en gastronomía.
1: ¿Y actualmente cómo definirías tu cocina?
0: Mi cocina es práctica, balanceada. Sí cuido muchísimo que sea balanceada y que sea creativa también, ¿no? Que no te aburras utilizando el mismo ingrediente, sino que también le des cierta variedad, ¿no?
1: Versatilidad.
0: Exacto.
1: También. Y respecto a la combinación de ingredientes, me llama la atención el platillo de este mes.

0: Y yo
1: con
0: sé,
1: carne de cerdo,
0: con carne,
1: ¿no?
0: De cerdo, ¿no?
1: Sí, es como la clásica.
0: Ajá. ¿Y cómo fue que tú pensaste en las setas?
1: Pues mira, te voy a compartir algo. Hace unos años, no, ya bastantes años, fui vegetariana. Y dejé de serlo por una razón muy, muy buena. Yo daba clases de cocina mexicana. Entonces era un poco complejo cuando había, no sé, receta de carnitas, receta de cochinita pibil, sí, receta de tacos, no sé, tacos al pastor, infinidad de recetas que llevan proteína animal. Y cuando las probaba, pues me caían muy mal, ¿no? El organismo es muy inteligente, nuestro cuerpo es muy inteligente. Y si tú le empiezas a acostumbrar a darle cierto tipo de alimento, obviamente le dejas de dar uno, va a reaccionar y eso es muy normal. Entonces, pues fue imposible, ¿no? De esta forma, o me enfermaba o también no probaba los platillos de mis alumnos. Entonces decidí no, pero en esa búsqueda de recetas, que yo soy muy taquera, entonces decía que un taco que me guste mucho es el de cochinita pibil, la verdad, ¿no?
0: Sí.
1: Entonces dije, ¿cómo lo puedo hacer para que no extrañe un taco de cochinita pibil? Entonces dije, claro, las setas, me gusta mucho utilizar las setas porque tienen la consistencia como de carne, como carnosita.
0: Sí, la textura.
1: No, la textura.
0: La textura.
1: Generalmente los hongos, las setas y también los hongos portobelo tienen esa textura que es como carnosa y hasta la forma en que como la deshebramos se ve como si fuera carne. Y ya de paso, pues tienes toda tu porción de verduras, ¿no? Que eso es lo que siempre busco en mi comida de todos los días. Por eso que se me ocurrió ese tipo de receta, que adaptar una, o sea, la que ya existe de cochinita, pues hay que convertirla a una receta que tenga más fibra. ¿Y cómo? Pues haciéndola con setas.
0: Y ya habías colaborado con nosotros,
1: sí,
0: ¿no?
1: Sí, el año pasado, a principios de año, recuerdo, hicimos una receta de mole de olla verde.
0: ¿Y cuál ha sido tu experiencia de venir aquí a la grabación,
1: yo
0: de colaborar acá?
1: Quedo fascinada, porque he aprendido yo, y también sé que al transmitir una receta así, ¿no?, que quede práctica, alcanzable, económica y nutritiva, pues siento que ya dejé un granito.

0: Pues yo, mi consejo sería vayan a los mercados y que se animen un día, que compren un espárrago, unas calabazas, lleguen a su casa y las cocinen, ¿no? Yo creo que a través de Profeco en el canal pueden encontrar muchísimas recetas. Entonces es eso, que se animen, que se dé la oportunidad de fallar también, porque así es la cocina, un poquito prueba y error. Y sería eso, que se animen a probar ingredientes que a lo mejor nunca han probado y que se pueden sorprender un montón con el sabor y que hasta pueden descubrir una técnica maravillosa de cómo saben más ricos, ¿no? Okay. Ese sería como mi mayor consejo, que visiten mercados, supermercados, que compren un ingrediente, el que quieran, y que lleguen a cocinar.
1: Que se atrevan,
0: que se atrevan,
1: ¿no? Que se atrevan.
0: Sí.
1: Bueno, pues muchas gracias por esta plática, por acompañarnos y por enseñarnos esta versatilidad de las setas al pibil.
0: No, al gracias. Contrario, muchas gracias a ustedes y espero nos veamos muy pronto.
1: Seguro sí, seguro que sí. Los invitamos y las invitamos

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1: ¿Qué es lo que estamos a rular? 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
1: Hola, Marcelo.

0: Día.
1: No, todavía ya no. Más bien ya no. Es correcto, muy bien. Bienvenidos a una emisión más de Marcianos en la Mañana.
2: ¿Sí, cómo están, público? Buenos días, bienvenidos. 6:10. Ya miércoles, mitad de semana, miércoles 5 de agosto.
1: Exactamente. ¿Qué pasó, carnal? Mira nomás. ¡Hoy nomás! ¡Sácale, sácale! ¡Ráspale, ráspale, ráspale, ráspale!
2: Está sabroso el fondo, ¿eh?
1: Sí, está rico, está acá, sabroso.
2: No escucho nada, Isa.
1: ¿Ya está? ¿Ya escuchas?
2: Ya escucho.
1: ¿Ya me escuchas? ¿Ya me oyes?
2: Ya te escucho, te oigo, te siento. Eso. ¿Cómo usted publicó? Buena mitad de semana para todos. ¿Cómo les va causando este agosto? ¿Cómo va ahí la cosa?
1: Agosto al costo, hermano. ¿Sí? Agosto al costo. La verdad es que agosto, entre la temporada de eclipses, yo nomás me estoy dejando fluir, güey. Porque si uno empieza como a resistirse de algo, no, ya valiste queso.
2: Híjole,
1: güey.
2: Sí, ¿eh?
1: Ya valiste queso, güey. Así te lo digo, ¿eh?
2: Agosto está fuertecito. La verdad es que me están entrando varias cositas en agosto. Digo, chale, güey.
1: Sí, güey.
2: Entre personas de repente que enferman, unas más adultas. De repente me entero de otro cuate que también otras cosillas. Y yo, ¿qué pasa?
1: Sí, es real.
2: De la
1: sí.
2: Gente que también anda muy agresiva ahí en redes sociales.
1: ¿Qué no, te no, digo, no. Hermano? ¿Qué te digo? No, usted, mire, trate de fluir lo más posible. No se resista. Si usted se empieza a resistir, va a valer queso.
2: Sí, señor.
1: Escúchelo bien. Pero bueno, yo estoy fluyendo.
2: Qué bueno que fluyas,
1: con el universo. Cumbia, sin cumbia, como sea, güey, ¿no? Es lo de menos.
2: Cumbia.
1: Arrancamos el programa número 2247, carnal. Justamente hoy, 5 de agosto. Ya 5 de agosto, qué increíble. Ya. Qué cosa tan tremenda.
2: Hemos llegado al día. Hoy se estrena Ted Lasso, Gazú.
1: ¿Ayer se estrenó?
2: Bueno, un preestreno, claro, pero sí. Ya hoy, 5 de agosto, es el estreno oficial de Ted Lasso. ¿Ya la viste?
1: No.
2: Ok.
1: No, porque estoy esperando a terminar la de sí, güey.
2: Ok. ¿En qué temporada vas?
1: Creo que ya es la tercera, güey.
2: ¿La tercera temporada?
1: ¿Cuántas son?
2: No me acuerdo. Yo grabé en la 2 y en la 3.
1: No, la verdad es que no.
2: Sinceramente no sé si sí yo.
1: ¿Cuántas son? ¿Alguien sabe? Muy buena, ¿eh?
2: Sí.
1: Muy buena, la verdad es que sí, muy buena, muy recomendada. Jason Momoa.
2: Según yo son 4 temporadas.
1: Actuaciones, ¿eh?
2: 4 temporadas.
1: A ver. Ah, ¿sí son? Sí son 4.
2: 4 temporadas. Okay. Ah, no. La serie sí de Apple TV no tiene ni tendrá 4 temporada. Son 3.
1: Son 3 temporadas. Pues ahí estoy en la última. No me hagan eso. Bueno, qué bueno, porque voy a ver Ted Lasso.
2: Sí.
1: Y a ver qué se va juntando, hermano.
2: A ver qué se te va juntando.
1: Sí, porque uno va juntando así sus. Después se te olvida, güey. Ya no sabes ni cuál ibas a ver, no tienes idea. Bueno,
2: yo no puedo ver 2 series al mismo tiempo, ¿eh?
1: No
2: funciona para eso. No. Nunca funcionó para
1: yo
2: eso.
1: Yo sí lo intento. No, yo sí, fíjate que sí lo he hecho.
2: ¿Has leído 2 libros al mismo tiempo?
1: No.
2: Hay cosas que no se pueden en la vida.
1: Eso, por ejemplo, no. Mi psicóloga lee de a 3, güey.
2: ¿Qué?
1: Sí,
2: ¿y no mezcla personajes?
1: Pues quién sabe. A lo mejor ya llega, no llega a la consulta así de ¿qué pasó, ajá, Ronald? ¿No? No, yo soy Jaime. No, Ronald. Hello,
2: no,
1: Ronald.
2: Estuvo bien interesante cómo el diario de Edward Cullen, ¿no? Lo escribió ahí en la Segunda Guerra. No, sí. Ya exacto, mezclaron todas las historias.
1: Sí, exactamente. Si luego llega el principito.
2: Sí.
1: ¿Y qué te dijo el principito? Me dice, ¿no? Bueno, estamos en el día 217 del año, carnal. Faltan 148 por concluir. La NFL inicia en 36 días.
2: ¡36 días! ¡Wow!
1: ¿Alguien arrancó? ¿Cuándo fue? ¿El lunes arrancó la pretemporada?
2: Mañana.
1: ¿Mañana en el jueves, en el Thursday?
2: Mañana con el poderosísimo partido entre los Cardenales de Arizona y las Panteras de Carolina.
1: No lo voy a ver.
2: Mañana.
1: No lo voy a ver.
2: ¿Cómo crees?
1: Bueno, lo podría ver nada más como este.
2: Ok.
1: Este sí lo podría ver.
2: Este nada más.
1: Sí, pero ya más partidos de pretemporada. Güey.
2: ¿Ni los de tus Niners?
1: No, me espero la temporada completa.
2: Es que si las pretemporadas, la verdad es que.
1: Sí.
2: Híjole, son. Pues son bastante flojitos, ¿no?
1: Flojitos.
2: No juegan nunca los titulares.
1: Exacto, exactamente. Entonces sí, ahí es donde yo digo.
2: Pues sí.
1: Aniversario 9 de Marcianos en la Mañana. Estamos a 86 días, carnal.
2: 86 días. ¿Ya sabe qué se va a hacer? ¿O vamos a andar corriendo un día?
1: Te voy a decir una cosa, ya se sabe, güey.
2: ¿Ah, sí?
1: Ya se sabe, güey. Nomás que no vamos a anunciar todavía.
2: No, va a ser una locura, ¿no?
1: Sí, exactamente.
2: Ok.
1: Falta mucho, güey. 86 días es un montón, es un resto, güey.
2: Son casi 3 meses.
1: Sí, no empecemos con eso. Día de Muertos, 88 días. Halloween, 87. Navidad, el Jingle Bell. 142 días.
2: Ya, 142 días, ya se ven cosas de Navidad en los supers o todavía no. ¿Alguien puede reportar?
1: Lo que sí, desde la semana pasada alguien compartió es que ya pan de muerto ya.
2: Ah, ese sí ya lo vi.
1: Sí, ya está. Ese sí ya está. Y de hecho, yo creo que ya hasta desde julio, ¿eh? Yo hace 2 años traje en julio. Recuérdenlo bien.
2: Una vez nos trajo pan de muerto hace 2 años. Hace 2 años nos trajo pan de muerto en julio, Brian, te cuento. Bueno, nos lo ha cantado como si nos hubiera alimentado por siempre.
1: Yo no doy
2: pan de muerto que trajo en julio.
1: Yo no doy paso sin guarache, güey, hasta que alguien de repente corte una flor de su jardín. Es así de sencillo. Así como uno puede traer pan de muerto, yo lo hago esperando que alguien más lo haga también después.
2: ¿Qué les traje,
1: güey?
2: Un día yo bien elaborado, que hasta traje mi... ¿Qué les traje? De la Air Fryer, ¿no?
1: Algo así.
2: ¿Pero qué les traje?
1: No me acuerdo. Waffles, creo, ¿no? ¿Quieren?
2: No, ¿qué hice? Me traje hasta la Air Fryer aquí para atenderlo a mi gente y no lo valoran. Y nunca se los ando cantando. Al grado que ni me acuerdo qué. ¿Qué era? ¿Tú qué te has traído, Brian? Nada. ¿No se corta una flor en tu jardín?
1: No, ¿qué?
2: Okay. La verdad, sí, ¿eh?
1: Así, mira. Es que, de verdad que sí, sigue siendo mi audio favorito.
2: No,
1: güey.
2: Sin duda.
1: Este sigue siendo mi audio favorito.
2: Sin duda. ¿Sabes qué? Estoy pensando que el video que te enseñé ayer, el de... Güey, ¿no va a venir una persona a insultarme que tenga placas de Querétaro?
1: Ajá.
2: Es un insulto maravilloso, por cierto. ¿No es el que hizo ese audio? Con el que se pelea. O sea, ¿no está actuado ese
1: no
2: video?
1: No sé, güey.
2: Siento que se le parece la voz.
1: Sí, porque aparte ella le empieza a gritar lo mismo.
2: Ajá, le empieza a gritar eso.
1: Sí. ¡Estúpido!
2: O sea, siento que
1: es el mejor pleno audio de la vida, güey.
2: ¿Ya vieron ese video público? Que básicamente una ciclista se empieza a pelear con un automovilista y le dice a la ciclista, me parece un insulto, pero muy creativo. Dice, ¿cómo no me va a venir a decir alguien que tenga placas de Querétaro por dónde? ¿Por dónde circular? Chale.
1: Ay.
2: Que así nos digan a nosotros ahí en el norte del país.
1: No, papá, jale, mamá.
2: No va a venir a decir alguien con placas de... Bueno, las placas de Morelos, a ver. Alto respeto, ¿eh? Las placas de Morelos están en todo el país.
1: Pues sí, por la famosa tenencia, que no es tenencia, güey.
2: Para los que solamente quieren pagar derechos.
1: Sí.
2: Para cualquier carro de arriba de 450 mil pesos, hay placas de Morelos en todo el país.
1: Todavía.
2: Entonces se respeta mucho la
1: todavía,
2: placa de
1: todavía,
2: Morelos.
1: Todavía, todavía.
2: Pero una placa de Querétaro, bro. No me vengas a mí insultar.
1: Sí, lo que sabes a quién es que son.
2: No me vas a venir tú con tus placas de Tlaxcala.
1: ¿Cuál sería la...? Exacto. ¿No? Justamente te iba a pegar en esa, güey. Justamente.
2: No,
1: o sea, ¿quién
2: con
1: tiene
2: tus placas de Tlaxcala?
1: Una placa de Tlaxcala, güey. Es más, ¿alguien ha visto una placa de Tlaxcala
2: Yo
1: aquí?
2: Sí, he visto una placa
1: de
2: Tlaxcala.
1: ¿Pero hace cuánto, güey? O sea, no existe. Es la prueba de que no existe ese lugar.
2: Sí, toda la gente de Tlaxcala, justamente se va a Puebla, ¿no?
1: Exacto.
2: A emplacar.
1: Sí, pues sí, güey.
2: A emplacar.
1: Oye, no me van a ver a mí llegando con placas de Tlaxcala, güey.
2: Sí, qué oso, güey, ¿no?
1: O sea,
2: ¿cómo va a tomar en serio el ballet parking?
1: Exacto, no me lo va a aceptar, güey.
2: Lo deja en la terracería, ¿no? Hace carro, llévalo a la terracería.
1: Disculpe, no aceptamos de esos.
2: Sí, no, no.
1: No aceptamos de esos.
2: ¿Cuáles de esos? De placas de Tlaxcala.
1: Sí. Precisamente, nos tenemos prohibido aceptar este tipo de automóviles.
2: Sí, no, no.
1: Sí,
2: el,
1: no sabemos,
2: el seguro no nos los cubre.
1: No sabemos si se cometió algún ilícito con ese automóvil, entonces.
2: Todavía tienen más respeto a las placas de Guerrero, ¿no?
1: Pues te diré, güey.
2: Que las placas de Tlaxcala.
1: Te diré, güey. Pero sí.
2: Pero
1: o sea, sí.
2: Sí.
1: Si el punto de compresión es Tlaxcala, sí.
2: Sí, ¿verdad? Placas de Tlaxcala.
1: ¿Qué tal eso, güey? ¿Qué tal eso, güey?
2: ¿Cuánto costaría emplacar en Tlaxcala,
1: güey? A ver, chécale, güey.
2: A ver.
1: Nosotros estamos ya de aquí hasta las 10 de la mañana invitándolo a que también se reporte y por lo menos de los buenos días. Yo sé que somos 3 personas ahorita en la audiencia, pero eso es lo de menos. A través del 777-300-957.
2: El alta está en 1,187 pesos, Gasú. El alta de vehículo nuevo. El refreno cuesta 452 baros. Más barato que aquí en Morelos.
1: Ah, bueno.
2: Más barato.
1: Por mucho, hermano. Aquí somos carísimos, güey.
2: Oye, todo se puede hacer desde el portal Tlaxcala Digital.
1: ¡Eso!
2: No, pues es mejor que aquí.
1: ¡Eso!
2: Ya voy a traer placas de Tlaxcala. Para que nadie,
1: exactamente.
2: De por si nadie me toma en serio, pues ya. Para que tengan
1: No, por lo menos te van a ir aventando. O sea, en lugar de pedirte 5 pesos en el semáforo, te van a dar 5 pesos. Te van a decir, ¿para qué coma, señor?
2: Fíjate, en el 2024, ¿cuánto costaban, güey? 2024.
1: 235 pesitos.
2: 235 pesos. O sea, se ve que nadie emplacaba en Tlaxcala. 235 pesos, órale.
1: Pues por eso no te encuentras ninguna placa por de Tlaxcala, güey, porque hay 10.
2: Wow. Y feas no son, ¿eh?
1: No.
2: No, feas no son.
1: No. Veas las cafés esas que nosotros teníamos ahí o tenemos.
2: Esas son horribles.
1: Las cafés son espantosas, güey.
2: Las cafés son... Las placas más bonitas de Morelos me parece que eran las que tenían a Zapata, ¿no?
1: Y la bugambilia.
2: Y la bugambilia.
1: Sí.
2: Sí. Son las que yo recuerdo así como con...
1: Sí, pero no, esa cosa, una plasta y café horrible, güey.
2: Esa plasta,
1: güey,
2: café
1: tan horrorosa, güey.
2: Horrible.
1: ¿A quién se le ocurrió eso?
2: Ay. Es un pinche mal gusto, güey, ¿no? De verdad, ¿quién aprueba eso, güey?
1: Exacto, güey, exacto.
2: Pero bueno.
1: Ahora, ¿las verdes no están, ahorita, las verdes, las nuevas?
2: No, no están tan mal.
1: Están bonitas.
2: No, están bonitas, están bonitas.
1: Pero sí, no, las café.
2: Esas cafés, ¿quién aprueba eso, güey?
1: Hay que arrancar, ¿no? ¿Qué rollo? Porque urge cafecito. ¡Vámonos!
2: ¡Vámonos con Billie Eilish! ¡Vámonos!

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0: cómo amanece el planeta.
1: ¿Cómo amanece el planeta?
2: ¿Cómo amanece, mamita? ¿Qué pasaba mientras usted dormía o mientras andaba usted desconectada de las redes sociales? Aquí se lo contamos.
1: Porque ahí solamente hay una... Hay ojos que te miran todo el tiempo. Hay ojos que te miran todo el tiempo. ¿Qué dice la banda por acá? Espérame. No, es que no se oye.
3: Como siempre, su amigo Eduardo Gómez, ya escuchándolo desde las 6 de la mañanita, señor.
1: Eso, mi Lalo. Dice Marciano, sí, son 3 temporadas, muy buena la serie, la verdad, les recomiendo vean la serie Silo, igual de Apple TV, no sé si ya la vieron, no la he visto.
2: Apple TV tiene grandes series.
1: Grandes series.
2: Grandes series.
4: Buenos días a todos. Buenos días, Marcianitos, los preferidos de todos, hasta míos, mis consentidos.
1: Y ya es mucho decir, ¿eh?
4: Saludos, sí. Que tengan excelente miércoles. Yo me apunto, para el aniversario. Bien puesta.
1: Eso dices, Maye.
2: Y vas a terminar
5: aventando pretextos. Somos 4. Buenos días, Chayanne de la radio, Gazú.
1: Y sí,
5: muy
1: son 4.
5: Buenos días. Por lo menos 4 aquí andamos.
1: Y sí, contó muy bien. Sí.
2: Y ya
1: es todo. ¿Qué quieres, hermano? O son vacaciones. ¿Mm? La gente está en detox de Marcianos en la mañana. Y se lo han perdido todo,
2: La verdad, sí.
1: Se lo han perdido todo, papá.
2: Ay, público. Pero un día. Un día nos vamos a ir. Un día ya no vamos a estar en la radio. Y ese día usted va a decir, ay, ¿por qué? ¿Por qué el 5 de agosto no los prendí?
1: Exacto.
2: ¿Por qué ese 5 de agosto?
1: ¿Por qué ese día?
2: No quise prenderlos. Ese detox que yo quería hacerme de marcianos, qué bien me harían ahorita, en el 2030, que ya no están.
1: Exacto, sí. No encuentro sentido a mi vida.
2: Ajá.
1: ¿Dónde están los marcianos en la mañana? Se pregunta alguien en el cine.
2: Usted va a estar consumiendo un programa de porquería.
1: De porquería.
2: Sí.
1: Tal cual.
2: Hecho por generaciones nuevas. Y que van a presentar puro K-pop.
1: ¿Qué es?
2: Así va a ser.
1: Ok. No, pero más, imagíneselo.
2: O sea, imagíneselo cualquier cosa.
1: Sí. ¿No? Bueno, hermano, la UNAM acaba de publicar oficialmente las fechas en las que se realizará el examen de control presencial. Así que a pesar de la manifestación que realizaron aspirantes, pues fue antier.
2: Ajá.
1: Que cerraron allí Insurgentes, justamente enfrente de rectoría.
2: El Metrobús, el Metro Universidad, y eso.
1: Bueno, pues va a seguir adelante con el proceso, a pesar de todo eso. Y a partir de hoy, miércoles 5 de agosto, las y los aspirantes podrán consultar en el sitio del concurso de selección de licenciatura 2026 los listados por programa, entidad académica y modalidad con el puntaje mínimo requerido para ser candidatas y candidatos al examen de control presencial.
2: Muy bien.
1: Después de eso, a partir de este viernes, 7 de agosto, quienes cumplan con ese puntaje podrán ingresar. O sea, primero te metes, revisas cómo estás. Después te vas a tu sitio con tu clave personal para obtener tu cita.
2: Ok.
1: Ahí se indica fecha, horario, sede, croquis de ubicación y la documentación que deberán presentar.
2: Oh.
1: Se aplicará del 12, como dijimos, tal cual, no podía ser después de la siguiente semana, imposible. Por las fechas, no dan.
2: Claro, no dan.
1: Si no hubiera sido la siguiente semana, ya no dan las fechas, es imposible. Del 12 al 19 de agosto en 4 sedes del país. La UNAM había adelantado anteriormente que se contempló que aspirantes de varios estados pudieran presentar la prueba, por lo que las fechas quedaron así. León, 12 y 13 de agosto. Oaxaca, 13 de agosto. Tijuana, 15 y 16 de agosto. Ciudad de México, 17, 18 y 19 de agosto. O sea, si tú vas de otro estado, solamente puedes aplicar exámenes aquí. Se acabó.
2: Ok.
1: Ese es el problema de no hacerlo digital.
2: Claro.
1: Ese es el problema. O sea, una persona que está... En Cuernavaca, digo, nos queda muy en corto Ciudad de México, pero te vas a... Bueno, Oaxaca también queda cerca. Pero a ver, Campeche.
2: Fíjate que por ahí leí, alguna vez, no hace mucho lo leí, que la UNAM tenía ciertos filtros, y si tú te registrabas, de que, por ejemplo, no sé, ay, yo soy de Tijuana, Baja California, ¿no?
1: Sí.
2: Pero quiero estudiar en la UNAM. Ok. Y a lo mejor pasaste el examen.
1: Ajá.
2: La UNAM te decía, no, pon que no pasó, ponle que no pasó.
1: Ah, que para no, que no
2: pero
1: fueras.
2: ¿Por qué? Porque hay alto nivel de deserción.
1: Ya.
2: Y entonces son plazas de estudiantes que ya no ocupan. Entonces dicen, no, estos chavos que entran a la universidad, puta, bien apegados a su familia en provincia.
1: Sí.
2: Llegar a Ciudad de México, al monstruo de la Ciudad de México.
1: Con su cartón de huevo.
2: Como llega uno. Y de repente decir, no, ponle que el de Tijuana no pasó, aunque sí haya pasado. Ponle que no pasó, tú ponle ahí que no pasó.
1: No creo.
2: Híjole, yo leí ahí un rumor bien duro, ¿eh?
1: No creo, hay muchísimos foráneos.
2: Ah, no, sí, de que hay. Pero si, por ejemplo, pasaron 150, ponle tú que 50 dicen, para que no.
1: ¿Quién sabe? No sé. Bueno.
2: Es una teoría.
1: Ya es una teoría y todo se puede saber, claro. Esperar, o sea, al final del día, ¿no?
2: Claro.
1: La neta. Sí, es cierto.

0: ropa. El video está por todos lados. Es no lo vea usted.
1: No.
0: Porque pues al final hay video porque se está transmitiendo en vivo en sus redes sociales. Y pues sí, este crimen se suma a una lista de al menos 10 creadores de contenido asesinados en Sinaloa, específicamente. Y pues bueno, Cesarín, este creador de contenido, pues bueno, el día de ayer ultimaron su vida. Más o menos él superaba los 22 millones de me gusta en su TikTok, compartía fotografías de viajes, vehículos, eventos y muchas cosas de estas. Entonces, pues bueno, con bastantes seguidores este creador de contenido, 116 mil en Instagram, 16 mil suscriptores en YouTube, 577 mil seguidores en TikTok. Y pues bueno, ayer terminan con su vida en Culiacán.
1: Sí, no. Una violencia desbordada.
0: Desbordada, ¿no? En el país, desbordada.
1: Son terribles, güey.
0: Híjoles.
1: Terribles. De verdad, ni lo vea, es de verdad.
0: Sí, porque aparte están todos lados, ¿eh? No han tenido como cierto filtro. Las redes sociales para poderlo bajar el video, porque sí.
1: Muy mal, por cierto, por redes sociales.
0: La verdad, sí.
1: O sea, eso de verdad está al alcance de absolutamente
0: de todos.
1: Está cañón, sí, está muy cañón. No lo vea. Carnal, mira, se va a festejar el 490 aniversario de la Casa de la Moneda.
0: Ok.
1: Me gusta ese rollo de la...
0: Pues es que también tienes de ser que a alguien que le gusta el tema de la numismática, ¿no?
1: Sí, pero sí me gusta, güey.
0: Es padre, es muy bonito.
1: Siento que está padre, o sea, monedas raras, monedas con historia.
0: Claro.
1: Está padrísimo. Bueno, no sé, a mí me
0: yo tengo por aquí una moneda rara.
1: A ver.
0: Que no me acuerdo si tú me regalaste.
1: Ay, se la sacó de la oreja, señores. Ay.
0: No me acuerdo si tú me la regalaste o me la regaló el nenorro pedorro, el Víctor Curi. No me acuerdo. ¿Esto qué es? ¿Esto tú me la diste? No, así es de Curi esa. ¿Qué es eso?
1: Guacamaya bandera.
0: Las traigo aquí porque para mí son de buena suerte.
1: 200 pesos. Este es de Colombia.
0: Este también. Este es un 50 centavos de euro, creo, ¿no?
1: Sí, hubo alguna que yo te...
0: A ver.
1: Pero no recuerdo exactamente.
0: ¿Esta no me la diste tú?
1: A ver.
0: Y traigo aquí tres raras, ¿eh?
1: Ah, este es un One Pound. Esterlina, güey.
0: ¿Es esterlina? ¿Y esta?
1: Oye.
0: Es ella de la República de Colombia, parce. Es de Colombia.
1: Mira, se parecen.
0: ¿Sí?
1: Mira.
0: ¿Y esta?
1: Parece un buen.
0: Ay, sí.
1: Esta es la que vale, güey.
0: Estas son mis monedas raras, Gazú. Bueno, son raras, güey. O sea, realmente cualquier lugar.
1: Bueno, pero rara para tenerlas un
0: rara
1: día
0: aquí en cabina. Exactamente.
1: No, o sea, si un miércoles 5 de agosto a las 6:36 de la mañana.
0: Sí, si ahorita hubiera un payaso que dijera, va a ganarse unos churrumais el niño que traiga una moneda de otro país.
1: Sí, un euro.
0: Ustedes no hubieran ganado.
1: Es de 50 centavos. Yo 50 centavos de euro.
0: Yo sí hubiera ganado. Esa está bonita, ¿no? ¿De qué es esto, güey? ¿De Colombia esto?
1: A ver.
0: De Colombia, sí, mira. ¿Trae un quetzal o qué es esto?
1: Es una guacamaya.
0: Una guacamaya. Una guacamaya bandera, güey.
1: Sí.
0: Qué bonito. Muy bien. Ya las voy a guardar, no te vayas a clavar un video.
1: Por favor, porque esa libra esterlina no.
0: No te vayas a clavar un video.
1: Esa libra esterlina no. Por
0: y
1: favor.
0: Si yo te pude haber dado el colón costarricense o el peso colombiano. Sí, fue Curi que me lo regaló.
1: ¿Y qué pasó?
0: Ya
1: ¿y
0: me
1: el colón?
0: Aquí, sí. ¿El qué?
1: El colón. ¿Sí te lo dio?
0: Sí, el... Vaya colón. Me ha rendido mucho.
1: Después de tantos años no me cansa.
0: No me cansa, no me aburre.
1: No, me ha cansado. No, es que fíjate que la Casa de la Moneda va a lanzar una especie de medallas.
0: Ajá.
1: Para que seas el chico medallas.
0: ¡Ah, qué padre!
1: Que si eres fan de los dinosaurios, seguro vas a querer tener. O incluso si no eres fan de los dinosaurios, yo en lo personal digo, yo sí quisiese chica.
0: Sí, esos los dinosaurios son mi padre.
1: Yo sí quisiese chica. Y presentó Dinosaurios de México, la colección de medallas conmemorativas inspiradas en algunas de las especies prehistóricas que habitaron lo que hoy es este territorio, este país, hace millones de años. No se trata de una moneda, es una medalla conmemorativa. O sea, no tiene ningún valor para realizar pagos.
0: Ok.
1: Pero son coleccionables, o sea, sí son de colección.
0: ¿Pero son de plata o de algo así específico?
1: Ahorita te digo. De entrada va a estar la Bocania anómala, la Latirinus huitzlani.
0: ¿Cómo olvidarlos, claro?
1: Los Coaguilaceratops magnacuerna, órale.
0: Ah, mira.
1: Yo quiero esa, güey.
0: ¿Por qué dice cuerna nomás por eso?
1: Por eso, claro. A ver, ¿cómo es ese, güey?
0: A ver.
1: ¿Viste, güey?
0: ¡Qué bonito!
1: Ese es el Coahuilaceratops magnacuerna,
0: O sea, ¿van a sacar que son siete?
1: Son siete monedas, sí, güey.
0: ¿Y si son
1: el
0: siete?
1: El Tlatolopus galorum, el Huecanautlus tique chichensis y el Totlomimus pacardensis.
0: O sea, si tienes las siete, sí, oficialmente sí eres el chico medallas.
1: El

0: Pico Medallas, exactamente.
1: ¿Cuándo están a la venta?
0: Mira, se encuentran ya disponibles en tiendas físicas de Casa de la Moneda, o sea, ya las puedes ir a comprar. El set en metal, el metal industrial, tendrá un precio aproximado de 800 varos. En la versión plata ley, de .999, alrededor de 4,200 pesitos.
1: Ok.
0: Está bueno, güey. Está bueno.
1: ¿Pero estarán chidas?
0: Se ven bien, güey.
1: ¿Por qué no va a ser esas, como tipo penis que te ven ahí todos piteros en...
0: ¿Chiquitas?
1: Ajá. Todas flacas y espantosas. Que parecen latón. En lugar de medalla así bonita.
0: Déjame, güey.
1: 800 pesos la colección y en plata 4,000. Todas flacas y escuálidas así como...
0: Mira, se ve bonita, güey. Mira.
1: Sí, pues, se ve bonita, ¿eh? Se ve bonito, la verdad sí se ve bonito. Y el set de 800 pesos, yo sí me lo compraba.
0: Mira, aquí están, güey. Pero ¿dónde se ven las imágenes? Ay,
1: mira, aquí están en este.
0: Ya vi, en plata ley.
1: En plata ley se ven.
0: Mira qué bonito, güey.
1: Están preciosas, güey.
0: Aquí está el Coahuila Ceratops Magna Cuerna.
1: Que Coahuila es justamente el lugar donde más han encontrado, ¿no?
0: Sí, han tenido restos. Sí, por eso se llama Coahuila Ceratops. Mira qué bonito, güey.
1: Está preciosa, güey.
0: Dinosaurios de México. Y sale López Obrador, ¿no?
1: Ajá, sí. Sale así todos los del PRI, ¿no?
0: Gertz Manero, ¿no? Así en primera plana.
1: Adán Augusto López. Ay, pero si es de dinosaurios, ¿por qué no me dan a mí mi moneda, hijos de la... ¿No? Y otros le dicen, no, nada.
0: Nada.
1: No hay moneda, no hay nada.
0: Nada.
1: Nada.
0: Mira qué bonito, güey.
1: Qué bonitas están, ¿eh?
0: Lo que te estoy diciendo, güey, pero mira cómo te pones.
1: Sí están chidas, güey.
0: Oye, por 800 pesos te llevas la colección en...
1: Sí, sí me la compro.
0: En metal raro.
1: He gastado en peros estupidez.
0: Me queda claro, me queda claro. ¿Qué pasó, güey? ¿Qué pasó?
1: Muy bien. ¿Entonces dónde se compran?
0: Casa de la Moneda.
1: Es en la Ciudad de México nada más.
0: Correctamente. Mm. Que vale mucho la pena el tourcito por Casa de la Moneda, ¿eh? Digo, yo ya... Yo creo que era niño cuando me llevaron de excursión alguna vez. Pero dicen que ese tour es maravilloso, güey.
1: Es muy bonito, es un lugar precioso.
0: Padrísimo, güey.
1: Yo lo conozco.
0: Y el nuevo, o sea, ya vaya, estas nuevas cosas que tienen, güey, de los que los billetes estos que te duran y todo el rollo, y lo que hacen con los billetes que no, o sea, la pedacería de billetes que es padrísimo, güey.
1: ¿Te la venden como obleas así en las iglesias?
0: Pues no tal cual, pero sí hay como esculturas hechas de eso.
1: Ah, qué padre.
0: Está padrísimo, güey, debe verse padrísimo. No sé qué tengo ganas de ir, fíjate.
1: Pues si vas, cómprame un...
0: ¿Quieres un Coahuila Ceratop?
1: Un set de metal industrial de 800 pesos.
0: Me parece bien.
1: ¿No?
0: Va.
1: Dime y te transfiero.
0: Qué bueno que me avisas.
1: Pues ahorita tú dando buenas noticias y yo te traigo una pésima noticia.
0: No me
1: una
0: empieces,
1: noticia
0: no
1: tristísima.
0: Empieces, no.
1: Una noticia que va a poner a llorar prácticamente para todo el país. Y si usted está escuchando esta información, público, váyase sentando. Por favor, no le vaya a usted aquí a agarrar algo así como que se me vaya a marear de la impresión, del impacto que le va a causar esta noticia. Híjole, es que no sé ni por dónde empezar. Me da mucho nervio ser yo el que tenga que dar esta noticia.
0: ¿El que da las malas noticias? A ver.
1: Tras la polémica que se suscitó en el podcast de estas, de Nay Salvatori.
0: Sí.
1: ¿Sí? Donde básicamente Nay Salvatori en su podcast Descasadas habló junto con Grace Palomares de, pues básicamente que los viejitos ya huelen a...
0: A baúl.
1: A baúl, ¿no? A baúl viejo.
0: Su piel colgada.
1: Su piel colgada y todo ese tipo de cosas que hicieron de los viejitos y que dijeron de las personas adultas mayores. También otra frase que dijeron es, ya se están pudriendo, ¿no?
0: Sí.
1: Por la edad ya se están pudriendo. Y ese tipo de comentarios, hijo, odio ser yo el que dé estas noticias, pero ya anunciaron que el podcast Descasadas terminó.
0: ¡Qué barbaridad! No me digas eso.
1: Terminó, terminó.
0: ¿Cómo?
1: Ya no va a haber más podcast Descasados.
0: Lo lograron,
1: obvio.
0: Gente, lo lograron.
1: Lo lograron.
0: Lo lograron.
1: Lo lograron.
0: Lo lograron. Han destruido
1: el
0: podcast.
1: Destruyeron ustedes el podcast con su odio, con su mala interpretación de las palabras que dijeron Nay Salvatori.
0: Sacadísimas de contexto.
1: Sacadísimas
0: no
1: de contexto.
0: Cuánto.
1: Me parece tristeza que dos chicas muy talentosas están haciendo su contenido.
0: Súper ligeras,
1: livianitas.
0: Sí, no.
1: Talentosas. Están haciendo contenido diferenciado, muy bonito. Y usted saca de contexto todo. Y pues bueno, por presión tuvieron que terminar con el podcast Descasadas.
0: ¿Quieres un minuto?
1: Pues un minuto en radio es muy caro, pero dos segundos de silencio.
0: Me parece bien. Listo.
1: Ya.
0: Y fue más, ¿eh? Te pasaste.
1: Sí. Disculpen.
0: Pasaste,
1: hijo, qué bárbaro, güey.
0: No, pues...
1: ¿Ahora qué vamos a ver? ¿La cotorriza? No,
0: man. Sí, no, ¿cómo? No nos queda nada ya, güey.
1: Ya no nos queda nada.
0: No nos queda nada.
1: Ya voy a poner a ver ahora sí, ya por fin me rompieron y voy a terminar viendo a Carlos Alarraqui.
0: Pinky Promise, ¿cómo se llama?
1: Pinky Promise.
0: ¿No?
1: Ya lo lograron, lo
0: Sin
1: lograron.
0: Comentarios, ¿no?
1: Voy a ver, ¿cómo se llama el que se juntaban varias chavas? Seis de copas.
0: Seis de copas.
1: Ya voy a ver los capítulos de Seis de copas.
0: Güey.
1: Me rompieron, público, me quitaron mi contenido.
0: Era tuyo, güey.
1: Era mío.
0: ¿Sí?
1: Era mío. ¿Sabes que siento el mismo vacío que cuando Adal Ramones dijo, ya se acaba otro rollo? Ese mismo vacío se siente así en la boca del estómago.
0: Y sí, una comparación que sí.
1: Siento así un dolor en la boca del estómago, pero tremendo, público. Usted no sabe lo que estoy sintiendo y ¿sabe qué? Jamás minimice mis sentimientos.
0: Ojalá. Yo la última vez que sentí eso fue el domingo, con la salida de Mariana Ochoa.
1: Ay, no, gaso. También eso nos dolió muchísimo. Mariana Ochoa saliendo de la casa de los famosos.
0: ¿Sí fue el domingo? ¿Cuándo sacan a la gente el domingo?
1: Sí, va. ¿Y sabe cuál es el problema, público? Que usted, a través de WhatsApp, no se preocupa por nosotros.
0: No se preocupa.
1: Usted piensa que somos dos personas que nada nos afecta.
0: ¿Qué?
1: Que nada nos duele. Pero aquí estamos hechos pedazos, muertos por dentro, pero de pie como cajeros del Oxxo.
0: Exacto.
1: Aquí estamos.
0: Sí, sí, sí, tal cual.
1: Haciendo un programa de radio para ustedes.
0: Sí, sí, sí.
1: Qué mam.
0: Oye, ¿qué? Hablando de... mamás que llevan a sus hijos al cine. Spider-Man Brand New Day, la cuarta película protagonizada, hablando de la franquicia, por Tom Holland, está haciendo historia en taquilla, Ya llegó a los $1,000,000,000 a solo 6 días de su estreno.
1: $1,000,000,000 en 6 días.
0: ¿Quién ya la vio? Yo he visto muy buenos comentarios.
1: Muy buenos comentarios.
0: Yo no la he visto.
1: Yo tampoco la he visto.
0: La veré pues un día de estos.
1: ¿Y sabes qué es lo peor de todo, güey? Yo soy muy fan de Spider-Man. Muy fan, me encanta Spider-Man, mucha gente lo sabe. Y todo el mundo me ha dicho, ¿cómo que no la has visto, Reynoso?
0: Se ofenden, ¿eh?
1: Ah, se ofenden. Se ofenden, güey.
2: ¿Cómo que no la has visto?
0: ¿Cómo?
2: ¿Pero tú? ¿Que eres bien fan del Spider-Man?
1: Se ofenden durísimo, güey.
0: Sí, sí, sí, o sea, como que no lo creen.
1: Ajá, ¿no lo creen?
0: Sí.
1: Y yo, a ver, tú no sabes por las batallas que estoy pasando.
0: Déjame en paz, güey, sí, exacto, güey.
1: Tú no sabes las guerras que vivo.
0: Aquí te importa si...
1: Y lo peor de todo es que el día que se estrenó Spider-Man, güey, estaba yo en el cine, güey. Y cuando llego al cine, veo a todo el mundo disfrazado de Spider-Man y digo, hoy es el estreno, güey.
0: Sí.
1: Y yo había comprado ya para la Odisea, güey.
0: Bueno.
1: No me arrepiento.
0: No, la Odisea es una gran película.
1: Fui a ver una gran película, la verdad, sí, la Odisea. Sí, sí. Pero sí fue como ese sentimiento encontrado de... Todo el mundo está disfrazado de Spider-Man.
0: Yo creo que de alguna manera lo que está pasando contigo es que estás madurando.
1: Sí, no mucho. No mucho, la verdad es que sí.
0: Estás madurando, Reynoso.
1: Sí. Y tengo una cosa, mira, ni me tiemblan las manos, no soy ansioso, ¿no?
0: Eso está increíble, güey. Deberías empezar a documentar esto, güey.
1: La verdad, sí.
0: Documenta el momento en donde una infancia se rompió y ahora el adulto que está en ti ha nacido. Muy bien.
1: Gracias, público. He vuelto a nacer. Debería rebautizar.
0: Forma de adulto.
1: Debería rebautizar.
0: Sí, llamarte Carmelita. Tienes
1: que... ¿Crees que el nombre Carmelita vaya conmigo?
0: Ya, ahorita ya.
1: ¿Sí?
0: Ahorita
1: ¿Tú
0: ya.
1: ¿Tú crees, Brian, que Carmelita vaya conmigo?
0: Sí, claro.
1: No, no creo.
0: Sí, claro, por supuesto.
1: Bueno, menciónamelo todo el programa y me voy a convencer.
0: Carmelita, muy bien.
1: Con Gazú y Carmelita.
0: Me encanta, güey.
1: Más o menos en la mañana con Gazú y Carmelita. Pues pídela a Yoami para que nos la mande el lunes.
0: Sí, ¿no de una vez?
1: Sí, de una vez.
0: Ahorita le escribimos.
1: Marcianos en la mañana con Gazú y Carmelita. Pachuca,
3: pero ahorita con mucho gusto te grabo, sí, sí.
0: Oye, y es que, a ver, Spider-Man Brand New Day ya había roto el récord de recaudación en funciones previas y había roto el récord de Avengers Endgame.
1: ¡Órale!
0: En cuanto al estreno. Allá en 2019, Avengers recaudó en su estreno 72 millones. Y lo rompió con... pero
1: ni
0: bien,
1: todos los Avengers pueden contra un solo superhéroe, está que cañón, es Spider-Man. Wey. Es el mejor superhéroe del mundo. El y récord, lo contrario, dígame, tremendo, nos vamos afuera del Morelote si nos rompemos el hocico.
0: Está tremendo, güey. O sea, ya tiene muchos. Imagínate nomás de... Estamos hablando de 7 años, güey.
1: Claro.
0: 7 años después... Tuvimos que pasar 7 años para que alguien viniera como empezar a romper récords, güey. Voy a ver si hoy en la tarde me da tiempo, me voy a lanzar, güey.
1: ¿Hoy?
0: Sí.
1: Fíjate que hoy tengo todo el tiempo libre.
0: Vamos.
1: Hoy tengo mucho tiempo libre para ver la película Spider-Man. Sin embargo, estoy dudando.
0: ¿De qué?
1: Estoy dudando de ir o no. Porque me gustaría verla bajo otras circunstancias, más tranquilo. Ya sabía que no tengo nada de
0: compromiso. Ya dije que no quieres ir conmigo, güey. Y ya, más fácil.
1: ¿Tú, o sea, me vas a invitar a mi combo?
0: No pasa nada, güey. Estoy acostumbrado a ir solo.
1: A ver, esto se va a definir si tú y yo estamos formados en la dulcería y de repente, sin que yo te diga nada, veo que compras el combo cuates, ahí va a valer madre.
0: ¿Ahí dónde? Sí.
1: Si veo que compras el combo pareja, ahí es donde diré, claro, esto no solamente es laboral.
0: No da paso sin guarache.
1: Ajá, exacto. Algo quiere.
0: Sí.
1: Va a querer agarrarme de mis palomitas.
4: 1500, es hora y media como máximo, tú pones el lugar.
0: ¿Qué pasó, güey?
1: Bueno, pero ya bien paseadota, ni los 1500 te cobro.
0: No, ah, está bueno.
1: Pues sí, ándale pues, Gaso. Si me llevaste trato de novios, está bien.
0: Ay, Dios mío. Bueno, pues ahí está la información.
1: Muy bien.
0: Y el cómo amanece el planeta.
1: Muy bien, público, muy bien, maravilloso.
0: Qué ganotes.
1: Qué ganotes, la verdad.
0: Y viene temazo, mi temazo favorito actual.
1: Conexión psíquica, ella es Aitana, el reloj marca las 6:50 y en todas partes, Pontexa.

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0: de Dua Lipa con Martin Garrix. Temazo este.
1: Sin duda alguna.
0: Temazo este.
1: La Dua Lipa.
0: La Dua Lipa, la Dua Lipa. Play. ¿Qué dice la banda? Play.
2: Buenas, Marciano. ¿Qué estamos? Mándame un miau, miau, miau, miau. Se descompuso la pecera del amor.
0: ¿Cómo? ¿Por?
3: Miau, miau, miau, miau.
0: Que la... Señor Roberto de Temisco y familia presente. Saludos, señor Roberto. Un abrazo a la familia también. A ver.
4: ¿Qué onda, marcianos? Buenos días. Aquí andamos dándole duro.
1: ¿Quién?
4: En todas partes, Pontexa. Saludos, Charlie.
0: Saludos, hermanos. Saludos, buen día. Dice, somos muchos, pero no siempre mandamos mensaje, marcianos. No nos abandonen. Sí, ay, no, sí, ay, un día de estos, sí. Ay, ay, un día de estos, sí. Un día.
5: Buenos días, marcianos. Somos cinco. Casi no mando audios, pero los escucho todos los días. Que tengan excelente y bendecido día para todos.
0: Saludos,
5: todos
0: igualmente, hermano. Dice, nunca en detox de ustedes, al contrario, hacen más amena la mañana. Ahora, en la misma plataforma en Apple, totalmente recomiendo Your Friends and Neighbors, pero solo la primera temporada, porque la segunda totalmente apesta.
1: Ok, de plano, ok.
0: ¿Pero para qué empezaría algo que no voy a poder seguir viendo?
1: Sí, porque si ya me dijiste que la uno me va a encantar, empiezo a ver la dos y va a apestar.
0: Sí, no, no está chido.
1: No, pues estás bueno haciendo reseñas, pero aquí... Álvaro Cueva.
3: Ay, hijito, traes puro sueño, mijo.
0: Aquí
3: chamoy.
0: Estoy escuchando el programa, un poquito apurada, peleándome con la cocina. Ahora, ¿por qué, señora Silvia?
1: Sí, es nueva, señora.
0: Es nueva, señora Silvia, pero apenas le están terminando de poner el azulejo. Dice que tengan un excelente día. Saludos a mi hermana Vero y a Maye. Los amo, la señora Silvia. Marcianos con Gazú y Carmelita. Cada generación tiene su superhéroe favorito. El mío es Superman. Saludos, el Ulises. Pues no, el mío es Batman.
1: ¿Cada generación? No creo.
0: No.
1: ¿Cuál es tu superhéroe favorito, Brian? ¿Spider-Man? Mira, de los míos.
0: Es que Spider-Man es muy común.
1: Ah, común Batman.
0: No. Realmente no, tú volteas y todo a todo mundo. Spider-Man, Spider-Man. Porque aparte es Spider-Man, no es Spider-Man. No.
1: Spider-Man.
0: Spider-Man.
1: Sí, sí, la E no tiene que sonar de
0: Spider-Man. Spider-Man. Y Spider-Man. Todo el mundo te dice que Spider-Man. Es.
1: Dígale el hombre araña mejor.
0: Sálgase de lo común, señor. Por favor.
1: La verdad es que todos los superhéroes son comunes. O sea, pues a menos fuera que un güey te llegara y te dijera, mi superhéroe favorito es Flash.
0: Ant-Man,
1: güey. Eso sí es cero común. Pero si tú dices Batman, Superman, Spider-Man.
0: El más popular, sí, definitivamente es Spider-Man.
1: Por toda la vida.
0: En segundo lugar, yo pondría, creo que sí, Superman, ¿no?
1: Sí, yo creo que sí. Sí, yo creo que es Spider-Man, Superman, Batman.
0: ¿Batman todavía? No.
1: Sí.
0: Es que Batman no se me hace tan común, güey.
1: Muy popular.
0: Yo creo que por allá en los 90 sí, por las películas.
1: Sí, las series también de...
0: Michelle Pfeiffer así lamiéndose. Claro, güey.
1: Sí, pero sí, sí. Sabes que tu hijo así va a ser diferente cuando te dice, ¿no? No, mamá, es que ¿dónde está mi playera de Ant-Man?
0: Claro.
1: ¿No?
0: En algún momento también se puso muy de moda Iron Man.
1: Iron Man, claro.
0: ¿No? Hace pocos años.
1: Sí, raro, ¿ah?
0: ¿Eh? O que te dijeran Aquaman.
1: Aquaman.
0: Qué superhéroe tan horrible, ajá, ¿no? O sea, es un superhéroe espantoso, güey.
1: Ok, realmente mi favorito es Nick Fury, ¿no?
0: Ándale, sí, una cosa así.
1: Ese es mi favorito.
0: Ese Nick es, Fury. De verdad, qué cosa tan...
1: Lo amo, dice.
0: ¿Cómo se llama este que tiene el ojo de láser?
1: ¿De los X-Men?
0: Ajá.
1: Pues
0: que es como robot, ¿cómo se llama?
1: Ah, no. Ah, ya. De DC Comics.
0: Android, ¿cómo se llama?
1: De DC Comics.
0: Ajá.
1: Ay, güey.
0: Chale. No, Cyborg. Eso, Cyborg. Bien, Brian, muy bien, muy bien.
1: Muy bien, mi Brian. Mira, aquí estoy viendo
0: superhéroes. ¿Cuál sería el superhéroe que dices, no, pues, salen así con una cosa rarísima, güey?
1: El Vengador Tóxico.
0: El Vengador Tóxico, madre mía.
1: Supersonic Man. El Pato Howard.
0: Mi favorito es Shazam, ¿no?
1: Sí, Shazam. Así que te diga así, Zebraman, ¿no? Así mira. Zebraman. No, realmente mi favorito es Condorman.
0: ¡Condorman!
1: Sí, es bien raros, ¿ah?
0: ¿Eh? Sí, no.
1: El Capitán Invencible, mira. Blueberella.
0: ¿Blueberella? ¿Esa qué? ¿De dónde sale, güey?
1: Blueberella sale en... No sé.
0: Marcianos, ¿nos pueden pasar la cuenta de Reynoso? Nuestro perro Toto quiere donar para la compra de croquetas.
1: ¿Toto se llama Toto? Donar.
0: Tú, por ejemplo, si tuvieras un perrito y le pusieras Toto, ¿tú le estarías acariciando todo el tiempo el Toto?
1: Sí, sin duda.
0: Sí, ¿no?
1: Sin duda, pues es que...
0: ¿Tú estarías... ¿Cada cuánto cepillarías a Toto, güey?
1: Todos los días.
0: ¿Todos los días?
1: Todos los días.
0: ¿Lo despeinas o...?
1: Es importante siempre tener el Toto bien cuidado.
0: Estoy de acuerdo.
1: Aseado, cuidado, todo.
0: Consentido, güey.
1: Consentido.
0: Sí. Ahorita te ponemos aquí la cuenta. Ahorita te ponemos la cuenta, con todo gusto. Bueno, César, soy Carmelita, aquí escuchándolos todas las mañanas, que hoy sea un día de agradecimiento por todo. Buenos días, Batman, y después cuando salió Iron Man, Kick Ass. ¿Qué es o qué?
1: Kick Ass.
0: Play.
6: Buenos días, les falta Birdman.
0: Super Man. Ratón, dice alguien, pero Super Ratón, fíjate.
1: Qué gran película ese Birdman, ¿no? ¿Te gustó?
0: Es buena, sí.
1: Me parece a mí una joya esa
0: película. Es buena, muy buena película, sí, sin duda.
1: Muy bien.
0: Pues yo ya acabé, ¿eh? Ya son los mensajes que hay. Vamos a la información del día de hoy, 5 de agosto del 2026.

0: Nos faltó uno muy bueno, güey. Moscomán.
1: Moscomán.
0: Moscomán es de los favoritos.
1: Moscomán. Pepsi Man, ¿te acuerdas de Pepsi Man?
0: ¿Cómo no?
1: Es que gran juego de los 90, ¿no?
0: ¿Tú lo jugaste? Moscomán.
1: Nunca jugaste Pepsi Man.
0: Trae puros moscos, el Moscomán. Ten cuidado, te va a contagiar.
1: ¿Cómo se llamaba este
0: Puede
1: también?
0: Puede ser un dengue o chikungunya, ¿eh?
1: ¿El de los pelos largos? ¿Cómo se llamaba?
0: Fenomenoide. Fenomenoide.
1: Qué gran personaje, Fenomenoide. Fenomenoide, Fenomenoide.
0: Guatemala en alerta por volcán de fuego, dice el Universal esta mañana. La erupción del volcán de fuego de Guatemala dejó 29,000 personas afectadas y otras 1,700 evacuadas y albergadas. Dijeron autoridades que detallaron también que en los departamentos de Zacatepeques, Escuintla y Chimaltenango se ha elevado a roja la alerta debido al peligro existente.
1: Vámonos con Reforma, y es que recorta Hacienda apoyos a 23 entidades. Caen participaciones federales en los estados.
0: En la jornada de esta mañana, Sheinbaum firma decreto que obliga a total transparencia del gobierno federal. Los contratos de la administración pública, Pemex y CFE, estarán a disposición cada mes, anticipa. Difusión de documentos ya no será discrecionalidad de funcionarios. Ah, bueno, pues nomás cúmplanlo. Pues esa ley existe, nomás claro. Que no suben nada.
1: Sí. Ah. Vámonos con Excelsior, y es que ya pueden consultar si son candidatos o no. El examen de la UNAM será del 12 al 19 de agosto. La prueba de control para el ingreso a licenciatura será aplicada en 4 sedes: Guanajuato, Oaxaca, Baja California y Ciudad de México.
0: En el diario El País, el Mundial deja una pérdida de 47 millones de dólares para el dueño del Estadio Azteca. El grupo Yamani proyecta un impacto de unos 813 millones de pesos por la cesión del recinto y el pago a la FIFA de unos 15,000 asientos por el uso de palcos.
1: Vámonos con el Sol de México, y es que confían en que se concrete la visita de León XIV a México. El secretario de Estado del Vaticano, el cardenal italiano Pietro Parolin, se reunirá con la presidenta Claudia Sheinbaum y con representantes de la Iglesia Católica para ver si viene el Papa León XIV a nuestro país.
0: El economista esta mañana: superávit comercial con Estados Unidos impone nuevo récord para un primer semestre. Nuestro país se consolidó como el principal socio comercial del vecino del norte, con niveles históricos tanto en sus exportaciones como en sus... ¡Órale!
1: Está castigando Dios, güey.
0: En sus importaciones, sí. Tan León XIV ahí con mi muñeco, güey, ¿no?
1: Hablan de superhéroes, ¿eh? El financiero.
0: Papa Man.
1: The Pope Man. El financiero: roza exportación a Estados Unidos los 300 mil millones de dólares en el primer semestre. Hay récord, confirma México liderazgo como proveedor del mercado estadounidense.
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1: En el Universo Deportivo, resultados el día de ayer de la fase de grupos de la poderosísima Leagues Cup. ¿Cómo quedaron? Pues bueno, la verdad, los mexicanos haciendo el ridículo, solamente pocos sacaron la casa. Aquí les cuento: el Cincinnati le pega 3-1 al Pachuca.
0: ¡Ora!
1: El Columbus Crew le pega 3-1 al Atlas. El Charlotte FC le pega 3-0 a Pumas. Juárez, increíble pero cierto, le gana 2-1 al Minnesota. Los Tigres empatan a 1 con el Real Salt Lake, se van a penales y ahí es donde gana Tigres. Recordar que en la Leagues Cup, si empatas, te vas directo a penales.
0: ¿Sí?
1: Si empatas, tienes un punto. Si ganas en penales, te llevas 2 más. Así de fácil. Y el Atlante, increíble, pero cierto, los Potros le ganan.
0: Imparables.
1: Imparables los Potros. Sí. Le ganan 1-0 a los Whitecaps, que no es cosa sencilla. Los Whitecaps son el equipo ahorita puntero de la MLS.
0: Correcto.
1: Le ganaron al superlíder de la MLS,
0: no
1: los
0: más,
1: Potros.
0: No, van desatados, güey.
1: ¿Qué partidos hay el día de hoy, público? Usted deja de hacer todo lo que tenga que hacer para ver el Inter de Miami contra el San Luis, un partido de alarido, un partido de ensueño. Monterrey contra Orlando City a las 5:30 de la tarde. Si usted tiene dos pantallas, vea al mismo tiempo Nashville contra León a las 6:30, porque a la misma hora juega Dallas contra el Querétaro, un partido también de alarido, pero eso no es todo, porque no acaba aquí la jornada. Toluca contra el Seattle Sounders, y wow, qué menú nos van a regalar para irnos a dormir. El LAFC contra las Chivas Rayadas de Guadalajara a las 8:30 de la noche.
0: No, para arrullarte a todo dar, güey.
1: Qué grandes duelos.
0: Para soñar bonito, ¿no?
1: Por si usted extrañaba el Mundial. No, hombre, sí, aquí hay fútbol de la más alta categoría.
0: Exactamente. ¿Cuál depresión postmundial, por favor? ¿Cuál? ¿De qué estamos hablando? Oye, caso tremendo el de Rayados de Monterrey y el registro de un sujeto.
1: ¿Ah?
0: Está tremendo, se pues abrió la caja de Pandora en la Liga MX, ¿sí? Para variar.
1: ¿Ahora qué pasó?
0: Resulta que los Rayados de Monterrey registraron a Eric Lamela, no se espante, ay, así se apellida.
1: Lamela.
0: Y si quiere, haga lo que quiera, ¿no? O sea.
1: Sí, no, a ver, es bien importante la sílaba tónica, ¿dónde
0: sí,
1: se pone?
0: Sí.
1: Lamela.
0: Sí.
1: Eric Lamela.
0: Ajá. Resulta que el club regiomontano inscribió a este exfutbolista argentino bajo el rol de utilero, y eso para permitirle estar en el banquillo junto al cuerpo técnico de Matías Almeida, evitando el requisito de contar con la licencia FIFA correspondiente para ejercer como auxiliar técnico.
1: Oh.
0: Estos huecos legales, que pues no, realmente no son tan huecos, pero pues es o sea, vaya, ¿quién dice que no puedes registrar a un güey como utilero?
1: Claro.
0: Y entonces lo tienes allá al lado, güey.
1: Ya, pues, si el utilero te quiere dar así.
0: Me está dando, oye, me está aconsejando el
1: me
0: utilero.
1: Me está aconsejando el utilero.
0: ¿Qué tal eso, güey? No es el primer
1: como en
0: caso. ¿Es eso?
1: Tal ¿sí? cual, en Tetlazo hay un caso así.
0: Chiva también tiene utileros premium.
1: Ah, ¿también Chivas?
0: También tiene ahí el caso de Juan Manuel Cortés, que ejerce como analista de video de las Chivas, pero aparece registrado formalmente como utilero. Patricio Morales, que también cumple la función de psicólogo deportivo del plantel principal, estando inscrito bajo ese mismo rol. Entonces, ya abrieron la caja de Pandora y a ver en qué termina este tema con los reglamentos, hermano.
1: Tal cual la misma historia de Nathan Shealy.
0: Nathan Shealy.
1: Nathan Shealy, de Ted Lasso.
0: Pues, ¿qué tal, güey?
1: ¡Guau! Órale,
0: ¿no? Vamos como utileros.
1: Premium, utileros premium. Utileros que, de repente, bien raro, ¿no? De repente dice Gabriel Milito, oye, dile al utilero que me dé un consejo.
0: Que me dé un consejo, ¿cómo ve la alineación ahorita?
1: ¿Cómo ve la alineación?
0: ¿No? ¿A quién sacamos, a quién metemos, no?
1: Oye, Eric Lamela, porfa, no seas malito, pásame unos zapatos, cámbiame la playera porque ya tiene sangre y dime qué cambios hacer.
0: Tráete a Pérez, tráete a Juan. Y por ahí Lamela, ¿no? También. Así le dicen.
1: Lamela.
0: Ajá.
1: Sí. La sílaba tónica es importante.
0: Así, ¿verdad?
1: Lamela. Sí. Lamela. Sí. Ok. Muy bien. Ese no es el deporte.
4: ¿A cuánto el dólar?
0: ¿A cuánto el dólar?
1: Sí, yo le estoy diciendo, público. Yo le estoy diciendo, usted no me hace caso, público. El día de ayer cerró en 17 pesos con 26 centavos el dólar. Y ahora sí está... a la baja.
0: ¿A poco?
1: 17.22.
0: Ah, mira.
1: 17.22 el dólar. Bueno. Recordar que los puntos más altos fue hace pues prácticamente veintitantos días, que estaba 17.54, de ahí no lo bajabas, y ahora 17.22 el dólar. Ay, esta
0: le,
1: mañana.
0: Le dijo.
1: Está bueno.
4: Gasolinas.
0: A nivel nacional, la Magna por litro promedio 23.69, la Premium 28.52 y el diésel por litro 27 pesos con 3 centavos. Ahora, si nos vamos a Morelos, vemos que la Magna se reporta en promedio por litro 23.68, la Premium 28 pesos 1 centavo y el diésel en 26 pesos con 90 centavos.
1: Pues, ¿cuándo? Son las 7 de la mañana con 16 minutos. Público, ¿qué será hoy?
0: Encantador.
1: Encantador, exquisito, delicioso,
0: utileros.
1: Perfumado, utileros premium. ¿Qué más te dará el público el día de hoy?
0: Que hoy va a ver los partidos flamantes.
1: Wow, que hoy disfrutará de estos juegos, que está emocionado por la cuarta temporada de Ted Lasso.
0: Que su héroe favorito también es Moscomán.
1: Claro, Moscomán y The Pope Man.
0: Pope Man. Que está ansioso por ver a León 14.
1: Exactamente, el público que está ansioso por ver a León 14 pisando suelo azteca. Podemos decir que usted oficialmente se encuentra...
0: medio informado.
1: ¡Wow!

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2: Reynoso y Gazú, ponte Exa ya. Ya son las 7:30.
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1: Tarararán, tarararán, tarararán. Muy bien.
2: ¿Qué pasó, carnal?
3: Pues ya estamos listos para los marcianazos.
2: ¿Listos? ¿Listas? ¿Todos bien?
1: Bien, bien. Con eso, hermano, con eso.
3: Ahí está.
1: Vamos para arriba, vamos para arriba.
2: Eso. Mi superhéroe favorito, dice por acá, es Doctor Strange.
1: Ah, es un gran superhéroe, güey.
3: Es un gran superhéroe, sí.
2: No es tan común de favoritos, ¿no?
3: No, no, no.
2: Pero es un gran superhéroe, güey.
3: Sí.
2: Me gusta su mente, me gusta su filosofía, me gusta... Sí me gusta Doctor Strange.
3: Sí, no es como que vayas por la vida diciendo que Doctor Strange es tu superhéroe favorito.
2: Rara
3: vez alguien trae como una playera. O sea, no te venden playeras así en la calle como Doctor Strange.
2: Es más común ver, ¿no? Sí, de Spider-Man. Sí, sí, claro.
3: Te acabo otra vez un amigo. Salud, salud, salud.
1: Aquí estoy, llámame, no te olvido nunca, jamás.
3: Otra vez un amigo me dice, oye, güey, ¿tú me puedes ayudar con algo? Y yo, sí, claro. Y me dice, ¿sabes de alguien que tenga un crédito de nómina Banamex?
2: Ora.
3: Yo no seas mam.
2: Sí.
3: ¿Quién en la vida, güey, sabe eso, güey, no? Sí,
2: claro.
3: O sea, güey, yo te puedo conocer, conmigo contigo 4 horas al día, güey, desde hace 9 años. Y yo no sé si tienes un crédito de nómina de algún banco.
2: Sí, una pregunta así. Sí, sí, sí.
3: Y dije, no seas mam. ¿Cómo crees, güey?
2: Mejor pregúntame si tengo, güey, ya te contesto, pero no me hagas preguntas estúpidas.
3: Yo no vas por la vida diciéndole a la gente así, platicando... Para romper el hielo, ¿no?
2: Claro.
3: Oye, al final...
2: Por ejemplo,
3: ¿tienes un crédito nómina?
2: Que te pregunte del clima, güey.
3: Ajá.
2: Pregúntame del clima, güey.
3: Claro. Pero no digas una chava, güey, romper el hielo y decir... Oye, ¿tú tienes un crédito nómina?
2: Ajá, exacto.
3: De tal banco.
2: Sí.
3: Ah, pues...
2: ¿Por qué me vas a vender uno?
3: ¿Qué? No, porque nadie se había preocupado tanto por mí. ¿Por qué?
2: Sí.
3: ¿Me vas a ayudar a pagarlo?
2: Claro.
3: Yo, no, güey, pues te voy a ayudar con eso.
2: ¿Te acuerdas que el lunes, o qué día fue? Sí, el lunes, dijimos... Que ojalá que nunca se toparan con gente así.
3: Ajá.
2: Ya te topaste con uno, güey. Lo bueno que eso fue el lunes.
3: Sí, dije.
2: Nah, es...
3: Güey, ¿cómo te voy a ayudar con eso, güey? Es que tú conoces a mucha gente. Y le digo, pues sí, pero no voy platicando con la gente. ¿Quién tiene créditos de nómina?
2: Sí, un formato, ¿no? Donde diga, ¿qué créditos tienes?
3: Ajá. O sea, por ejemplo, a Brian lo vemos aquí. Está con nosotros 4 horas. Pero a ver, realmente no sabemos nada de Brian.
2: No sabemos nada de Brian.
3: Yo no sé si ahorita tenga deudas. No sé si tenga tarjetas de crédito.
2: Por ejemplo.
3: Yo no sé qué cereal le guste, güey.
2: Sí, claro.
3: ¿Te gusta el cereal para empezar? ¿Cuál es tu favorito, por ejemplo?
2: Choco Crispies.
3: Fruit Loops. Ok.
2: Cerquita estuve.
3: Fet. No, no tan cerquita. Una cosa de chocolates. No tengo nada que ver.
2: Marcianos, Reynoso, no digan Reynoso, es Carmelita.
3: Soy
2: esta
3: Carmelito,
2: mañana.
3: Soy Carmelita.
2: Si eres fan de Spider-Man, te va a gustar la película, pero para mí la mejor película es donde salen los 3 Spider-Mans. Por otro lado, hay un superhéroe de DC Comics, es un escarabajo que nadie lo peló. Salió la película hace como 4 años, es más famoso Calimán. Saludos.
3: Calimán.
2: Calimán. Estos son los mejores superhéroes, dice por acá. Fabulman y Dinamita. Y creo que la gente se refiere a este Birdman.
3: Claro.
2: Sí.
3: Ah, no, claro. O sea, como que la de Michael Keaton.
4: Hola, Marcianos en la mañana, buenos días. Pueden ponerle a mi esposo Marco un guapo poderoso y a mi hija Natalia una guapa poderosa.
5: Órale.
4: Que llevan camino a casa de su abuelita. Gracias.
5: Armonioso, un buen socio, misterioso.
2: Buenos días. Le podemos mandar un saludo a Xavier, que va acompañado a dejar a su tío al trabajo. Que tengan excelente día.
3: ¡Saludos!
2: Unas marcianitas. ¡Ah, mira, marcianitas!
3: ¡Órale!
2: Ya ni me acordaba que dábamos marcianitas, que hay una canción para ello. Mira. Bueno.
3: No, okay. Pues gracias por darnos la oportunidad.
2: No, mandamos, no, qué gran oportunidad. Grábalo esto, grábalo.
6: Hola, marcianos, buen día. ¿Nos podrían poner una dorada para Matata, que va a tener excursión en su curso de verano? Por favor, buenos días.
7: Que lo disfrute mucho

0: qué flojera, qué baro. Se carga una flojera ese tipo, que qué barbaridad, güey. Pobre sujeto, güey. ¿Estás bien, carnal? ¿Tú bien? Híjole, ¿te ayudamos en algo, güey? ¿Quieres una tabla rítmica o algo, güey?
1: Sí, sí, trae una flojera, pero tremendo, ¿eh?
0: Qué bárbaro, güey.
1: Un saludo, por favor, si se va de...
0: Qué barbaridad, pobre hombre, güey. Oye, pásame, por favor, lo de los datos, porque... Para pegar, nada más. Están pidiendo los datos, ¿no?
1: A ver, ahí te va.
0: Mándenle un beso tronado al guapo que ya andamos en mood pre-cumpleaños y pónganle un 1500. Órale. Oye, pero ¿qué? ¿El guapo? O sea, ¿quién es el guapo? Porque pues uno dice que soy yo, ¿eh?
1: Ah, sí, ¿no? Muy bien. Muy bien.
2: 1500. Es hora y media como máximo. Tú pones el lugar, nosotras nos vamos hasta donde estés.
0: Ahí está.
1: Uy.
0: No se diga más.
1: Muy bien.
0: ¿Qué tal eso, eh?
1: Ya te lo mandé, ya te lo mandé, carnal. Sí. Había alguien que estaba pidiendo también los datos bancarios, sí, ¿no? Aparte
0: sí,
1: de esa persona.
0: Sí, sí, sí, pero ya se me perdió, ahorita lo buscamos. Okay. Con todo gusto. Viene por acá también Play.
3: Hola, sensuales marcianos verdes, preciosos. Solamente quiero decirles que después de el concierto de Javi, me he quedado sin dinero, sin dinero.
1: ¿Cuánto costaban los boletos?
3: Casi me lo gasté todo, y es que en sí yo divido la mitad de lo que pagan, obviamente para hacer los pagos, y la otra mitad para pues comprarlo de la semana. Pero pues esta vez, ahora sí, casi me gasté todo y me quedé sin un peso. Ay, no, y se siente bien.
0: ¿Qué concierto de qué?
3: Harry Styles. Pero bueno, ahí vamos. Y bueno, solamente eso. Y yo quería ver, de hecho, la de Spider-Man, pero pues no hemos podido ir a verla. Yo creo que será hasta la próxima semana, que obviamente me caga el Money, que es el día viernes.
0: Bueno.
3: Los quiero.
0: Bueno.
1: Oye, ¿no vieron el meme ese de muy mal gusto, güey? ¿Vieron que se cayó Harry Styles?
0: Sí.
1: ¿Viste?
0: Sí.
1: ¿Pero con qué estilo se cayó?
0: Sí, no, terminó, güey, posando y todo. ¿Sí?
1: Ajá, ¿sí lo vieron? Dicen que todo viene en el apellido, güey.
0: Harry Styles.
1: Cayó con Styles.
0: Sí, sí, sí.
1: Y Liam Payne.
0: Es un. No,
4: hola, marcianos de la mañana, soy Romina. ¿Qué creen? Hoy cumpleaños mi abuelita, Hasi. ¿Le puede mandar unas marcianitas? Gracias, marcianos.
0: Ya,
4: bye.
0: Marcianita,
4: y
0: también
4: un pochuelo para mí. Gracias, bye.
0: A ver, otra vez.
4: Hola, marcianos de la mañana, soy Romina. ¿Qué creen? Hoy cumpleaños mi abuelita, Hasi. ¿Le puede mandar unas marcianitas? Gracias, marcianos, bye. Y también un pochuelo para mí. Gracias, bye.
1: Está horrible, pero sí me dio risa, la verdad.
5: Marcianos, buenos días, familia. De pronto aquí saludando a la banda. Que tengan un excelente día. Cuídense mucho. Excelente miércoles para todos. Oigan, un favor, ¿le pueden mandar un cocazo ahí a Jessie? Es que es una compañerita y amiga de mi esposa de su trabajo.
0: ¡Órale,
5: pues la están esperando para que yo se vaya a chambear, pero no se pueden ir porque pues no llega.
1: Híjole.
5: No llega, ya atrasó a toda la banda.
1: Ay,
5: pero bueno,
1: Jessie,
5: ojalá que se apure porque hay prisa, morra, hay prisa. Cuídense. Órale, mucho, que tengan excelente día. Saluditos.
0: Ay, no se junte con esa gente.
5: No sé, que están hablando de superhéroes de antaño, de Calimán. No sé si ustedes topan, no creo, están muy morros. Una revistita que salía hace muchos años, Karmatron. También estaba chido ese.
0: No, güey, nadie, ni los de tu edad, güey.
5: A ver si se acuerdan.
0: Nadie, ni los de tu edad.
1: Ni los voceros que tienen ahorita 89 años, güey, se acuerdan de Karmatron.
0: Nadie, güey, o sea, nadie. Estás muy raro, Fabi Pujo.
1: Karmatron y los trans.

0: Bien. Buenos días, Marciano. Somos Elías y Olivia, rumbo a la guardería. ¿Nos pueden poner, por favor, un
1: Marcianito, por favor?
0: ¿Qué? Muchas ¿Pasito? Gracias, siento contigo.
2: Un Marcianito. Y un tongolingo.
3: A ver, Marcianito.
2: Marcianito, ¿cuál Marcianito? ¿De qué hablamos?
3: Que a lo mejor pide el ese.
4: Pues la sopa de hongos que me hace ver a
5: Marciano que está sentado en el ala del vuelo del Taca.
6: Quieren taca. A huevo que es la sopa de hongos que me hace ver al Marciano que está sentado en el ala de un vuelo del Taca.
7: ¿Quieren entrar?
2: ¿Quién sabe si es ese? Pero ya pues, está, suena bien.
3: Ya está.
2: Suena bien. Marcianos, buenos días. Soy Aarón Francisco. ¿Me pueden poner un pozole pozolito, por favor? Gracias, excelente día.
3: Es el audio revelación de este año, este, ¿eh?
2: Sí, ¿verdad?
3: Es el audio revelación.
2: Hace mucho no pasaba con uno, sí. ¿Eh? Ya, sí.
8: Hola, marcianos, soy Dana. Les voy a contar un chiste. ¿Qué le dice a un pollito a otro pollito? Caldito seas. Ja, ja, ja. Ese chiste me dio tanta risa que me contó mi mamá. Bye, los amo. Popote de chapito 5, popote 7, va.
2: Me encanta. Sí, le dio mucha risa. Le dio mucha bonito, risa. Qué hermoso.
3: Qué bonito llegar a tener esa edad, ¿no?
2: Sí, donde y no contar tus chistes de humor negro.
3: No contar tus chistes de humor negro de los. De
9: bueno, Juan Marciano, yo fui a verla ayer y está muy buena en 3D.
2: Ok, ok. ¿Tienes el No nos importa, Carrera? Pues, sí. Hay que...
10: ¡No nos importa! ¡No nos importa! ¡No nos importa! ¡No nos importa!
2: El guapo de Aldo Torres, que lo amo mucho. No sé quién es Aldo Torres, no me consta que sea guapo. Manda
3: es
2: foto.
3: Su guapo.
2: Tú sé, y según ella.
11: Buenos días, Marciano. Espero que te encuentren muy bien. Por favor, le pueden poner a mi esposa un pozole pozolito. Que tengan excelente día, gracias.
2: Ayer caí, ya te conté a ti fuera del aire, pero le voy a contar a la gente cómo caí.
3: Sí, güey. Déjame te ambiento, güey.
2: Sí, música, sí, con todo gusto.
3: Con música para que cuentes tu
2: ¿mi anécdota?
3: Tu anécdota, güey.
2: Sí, no, sin duda. Les voy a contar mi anécdota.
3: Ahí te va.
2: Venga.
3: Ahí te va. Con esta pues. Perfectamente.
2: No arranca, carnal. Ahí está, ya arranco. Muy bien, perfecto. Ayer, mientras el gasú desayunaba, me la dejaron caer. Sí, literal.
3: ¿El premio o castigo?
2: Pues la verdad es que ya no sé, no sabe uno, güey. Les voy a contar. Estaba yo desayunando, muy a gusto, muy tranquilo, y de repente se acercó una señora que estaba pasando de mesa en mesa. Yo estaba yo a punto de cantar.
3: No.
2: Pasaste a mi lado. Y se acerca, estaba de mesa en mesa vendiendo chuchunques. ¿Quién sabe qué chuchunques estaba vendiendo? Y llegó conmigo y descubrí que estaba vendiendo. Joven, vengo desde llegar. ¡Ay! Me dice. Es usted igualito a Pedro Infante. Qué guapo está, joven.
3: Ah, órale.
2: Así me dijo.
3: Qué gran Eso es un
2: eso para romper el hielo.
3: Como mercadólogo a mí no se me hubiera ocurrido.
2: No, ¿cuándo, güey?
3: ¿Qué estrategia de venta?
2: Que te manden un refresco así, güey.
3: Ajá.
2: Tú que eres igualito a Pedro Infante.
3: Y aparte la crees y saca.
2: Pues sí, yo dije, no.
3: No, y todavía dice caso. No, sí, ya me lo habían dicho.
2: Sí, exacto, sí. Venga de Yecapixtla. Está vendiendo queso de rancho. ¿Quiere usted comprar? Le digo, señora. No le iba a preguntar ni cuánto cuesta. Le iba a decir, no, gracias. No, pero muchas gracias. Y no, después de que me dijo lo de Pedro Infante, que qué guapo estoy, todo el rollo, dije, a ver, señora, cuénteme, ¿cuánto cuesta? 150 pesos la mitad del queso. Okay. La mitad.
3: ¿Qué queso bueno,
2: está
3: era?
2: Bien, está bien. El de queso de cincho, pues.
3: El queso de cincho, qué rico.
2: Échamelo. Y también vendo longaniza, señor. Joven, es que está usted muy guapo, me.
3: ¿Te la dio a oler la longaniza?
2: Pues sí, me la puso así, como... Ajá. Quería ver cómo colgaba, porque entre más cuelga, más fresca está.
3: Claro.
2: Bueno, eso me han dicho, no sé, ¿sí es cierto?
3: O sea, pero entonces, tú estabas en un restaurante en Cuerna.
2: Sí.
3: Entonces, básicamente, sí, la longaniza la trae de fuera.
2: Sí, no, claro.
3: O sea, de Yecapixtla.
2: No, dijo que sí, dijo que sí.
3: Muy bien.
2: Y entonces, por 200 pesitos me llevé un longanizón.
3: ¿Y la mitad del queso?
2: Y la mitad del queso de cincho. Me ensartaron con 200 pesos solamente con eso.
3: ¿Estás consciente que ayer le tocó a mucha gente perder y a ti te tocó ganar?
2: Me tocó ganar, o sea, esta señora, yo no vi, o sea, no veo.
3: Yo tampoco te veo parecido a Pedro Infante,
2: güey. En absoluto, pero cuando te lo dicen, dices, bueno, lo compro y me lo quedo, güey.
3: Claro.
2: ¿Qué más da?
3: Imagina, señora.
2: Claro, güey.
3: Otro idiota que cayó con la misma.
2: Estúpido.
3: Que cayó con lo mismo de Pedro Infante.
2: Que aparte traigo el queso de aquí, de Adolfo López Mateos.
3: Se creyó lo que vengo de Yecapixtla.
2: Es un idiota. Pedro Infante no era idiota. Sí, claro. Sí.
3: Y vas y ves si la señora realmente no terminó de vender todo y vas a la, y escuchas y al lado. ay, joven, usted es igualito a Jorge Negrete.
2: Claro. Qué guapo, y así, sí, se la va a llevar. Papá, jale, mamá. Y lo peor de todo es que caen, güey. Ajá. Caímos, yo caí. Me la dejó caer.
3: ¿Pero de dónde, señora? ¿Dónde me parezco yo, Andrés García?
2: Exacto, sí. No, sí, sí. Exacto, güey.
3: Ah, muy bien, qué gran estrategia, ¿verdad?
2: No, pues,
3: pero ganaste, güey. O sea, medio queso de cincho.
2: Sí.
3: ¿Y un longanizón?
2: Longanizón, no te voy a enseñar. ¿Quieres? Voy por la longaniza.
3: A ver, va.
2: Te saco la longaniza, ven, a ver. A ver. De una vez. Mira, tú sigue hablando.
3: Y te voy a grabar en historia de Instagram cuando llegues con la longaniza, porque la dejó Gasú en su refrigerador, en la oficina. Entonces, público, en este momento, ya fue Gasú por su longaniza. Y yo lo voy a grabar, estaré aquí pendiente en este momento. Estoy haciendo tiempo para que cuando llegue a su, grabarlo con su longaniza, que la trae la longaniza de fuera, porque sí, era de Yecapixtla, tengo entendido. Entonces, pues bueno, aquí estoy. ¡Ay! Oh, ¿todo eso por 200 varos, güey?
7: ¿Qué tal estuvo?
3: Güey, claro que ganaste, a ver, enciéndalo a la gente aquí.
7: ¿Cómo no? Esta es mi longaniza.
3: Güey, es muchísima.
2: Esta es mi longaniza, señores.
3: Yo nunca te había visto la longaniza tan de cerca, ¿eh?
2: ¿Cómo la ves? Mira, ya se ve un poco cebosa, pero eso es porque, pues, estaba guardada.
3: Güey, a ver, ¿tu queso, cincho?
2: ¿A ti no te hace, se te hace así la longaniza?
3: No, si la tuviera yo así ya me hubiera preocupado.
2: Ahorita con el frío se puso dura.
3: Güey, es muchísimo, güey.
2: ¿Y mi queso, güey?
3: ¿Por 200 pesos?
2: 200 pesos y me llevé el cumplido de que me parecía Pedro Infante. Y... Veanme bien.
3: ¿Qué ahí tal? Está.
2: Y que estaba muy guapo, dice la señora.
3: Wow, pero si está ya, esta tienes que hacerla ya hoy en un choriqueso, ¿eh?
2: Yo creo que, es más, sácate el sartén, Brian, por favor. Ven nomás, ¿te gusta mi longanizota, carnal? ¿Verdad que sí?
7: Muy buena.
3: Wow.
2: Muy buena.
3: Wow.
2: ¿Qué tal, güey?
3: Güey, ganaste, ¿eh?
2: ¿Verdad que sí, güey?
3: Creo que ganaste sin duda. ¿Sabes qué? Cuando me dijiste que te vendieron bastante longaniza, sinceramente dije, este güey es un exagerado.
2: Claro.
3: Eso es... ¿Medio kilo? ¿Más de medio kilo?
2: No, ese... Tú le pones agua y empieza a hacer...
3: ¿Está?
2: ¿Sí?
3: Güey, ganaste sin duda, güey.
2: Cuando quieran, pues hay una señora que vende, no sé cada cuánto, porque es la primera vez que yo la veo en mi vida, ¿no? Pero tenía su refri, ¿verdad, güey? Pues tenía su refri y dice, ¿qué hago, güey?
3: Sale a vender lo que ya no le lo que sí, ya no les alcanza a comer.
2: Glicosa o algo y ya. ¿No vi? Gasú, enséñame tu longaniza. No, pasan a redes, ahí está.
3: No, ya.
2: Si usted quiere ver la longaniza, si quiere ver de mi longaniza, puede usted pasar a redes sociales. Mira, hasta vino el Kila, a ver.
3: Sí, a ver.
2: Ven, Kila, puedes preguntar sin duda, güey. Puedes agarrar sin compromiso, ven.
3: Oye, te la agarré y no está pestosa, ¿eh?
2: No, ¿da que no?
3: No.
2: Viene limpia.
3: Sí.
2: Sin compromiso, carnal. O sea, ¿quieres agarrar? Lo puedes agarrar. Agárrame la longaniza.
3: 200 pesos, güey. Eso y ese queso, güey.
2: Mira. ¿Qué tal me salió,
3: güey? Dime si no fue un super deal, güey. La neta, sí.
2: ¿Todo bien?
3: Pero ya traes a vos a la longaniza, ¿eh? O sea,
2: esa la tengo que hacer ya, güey.
3: Ya está oficialmente en redes trepado en las historias de Instagram. Carlos Reynoso 7, pase ahí a seguirnos.
2: No, güey, no te sientes... A ver, güey, no, es para comer, güey.
3: Ya se estaba sentando a...
2: a degustar.
7: ¿Qué carrito?
3: 200 pesos.
2: ¿Me da 100 por mi longaniza? No, mi longaniza es más cara, carna. Ha salido más barata.
3: Ha salido más barata.
2: ¿100 por la longaniza? ¿Pero de qué trozo estamos hablando de la longaniza? Acá hay un suelto, mira, por acá.
3: Aquí hay un suelto. Ya está en historias de Instagram, Carlos Reynoso 7. Ahí nos puedes seguir en Instagram, Carlos Reynoso 7. Al igual que Gasú.mx, ya te etiqueté, carnal, para okay. que.
2: Ah, va para arriba.
3: Ya te etiqueté.
2: Con todo gusto, hermano.
3: Carlos Reynoso 7 y Gasú.mx para que usted nos siga y, pues, básicamente le analice la longaniza al Gasú y,
2: sí,
3: y vea que realmente ganó, le tocó ganar.
2: Si usted cree que sí gané, usted cree que con esta historia, la forma en que la señora me vendió la longaniza y el queso, ¿salí ganando o de plano me vieron la cara de Infante?
3: La pregunta también de esta mañana es, ¿realmente Gasú se parece a Pedro Infante? ¿Usted así lo considera, público? Llámelo, como en los noticieros, ¿no? Llame al 3130-957 o al 311-2896 y díganos bonito, si realmente Gasú se parece a Pedro Infante. Corazón, dice Denise, ahora no antojen.
2: Ah, mira, ¿la viste?
3: Ahora no antojen.
2: Ahora no antojen.
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3: Yo siento que ganaste, güey, ¿eh? A mí, yo tiene mucho que no agarro un deal así, güey.
2: Papá.
3: O sea, no, siento que ya tiene un rato que no me toca la.
2: Y tú eres dealer, man, ¿eh?
3: Sí.
2: Tú eres dealer, man, o sea, sí.
3: Es un buen halcón, siempre cazando el ofertón.
2: Sí.
3: Pero ya tiene un rato que no me toca así ganar como tú ganaste ayer.
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3: Seguimos con los marcianazos.
2: Eso.
3: Pase a Instagram, carlosreynoso7 y gasol.
13: Hola, marcianos, buenos días. Nos pueden dedicar unas marcianitas para Lorena Ángeles, que se la pase muy bonito, que es una mujer extraordinaria, que la queremos mucho y que pues pronto esperamos festejar ahí en el chat de pájaros en el alambre. Gracias.
2: Jale, papá, jale.
3: Jale, pájaros.
2: Luego, le dicen uno que no, te digo. Así me vendieron la longaniza, ¿sí?
3: Sí, con engaños. Así ya se imagina así lavándote los dientes, güey, viéndote al espejo diciendo, realmente me parezco a... ¿No? A Padre Infante.
2: Sí, soy Pedro.
3: Y hasta las 10, ¿no?
12: Pasaste a mi lado.
3: Ya pasaste. Chachita, te cortaste.
2: ¿Por qué te cortaste tus trencitas? ¿Pero por qué? Se estaban bien bonitas. Sí, güey.
14: Disculpen, marcianitos, la longaniza va en cajones 2 para
3: llevar. No, aquí no.
2: Trae bolsa, carnal, trae bolsa.
3: Sí, viene bolsa.
2: La longaniza trae bolsa.
13: Güey, no, eso no fue gracioso. Obviamente no se menciona el nombre de Liam en vano, ¿eh? Así que se te va a venir una mega funa, por eso estoy enojada contigo.
3: Anulo funa.
13: Por eso no se juega.
2: Anulo funa. Anulo funa.
13: Uy, ya vi esa longaniza del caso. Está bien, pero bien rica. Se ve súper, súper jugosa. Súper rica. Ya, ya me antojé. Necesito ahorita comer esa longaniza.
2: Órale.
3: Ahí está.
2: Vámonos.
3: Ahí está. Y 10
2: aplicaciones. Vamos.
15: Yo les recuerdo ganar a la relación con esa longaniza, pero también no le hagan tanta promoción a la señora, porque al rato ese de 200 pesos van a ser de 250, 300 pesos. Con tanta promoción que le están haciendo, le van a decir que está bien barato y se van a agarrar de ahí.
2: Estás envidioso, güey.
3: Estás envidioso.
2: Y si te agarras de la longaniza, pues agárrate donde puedas, güey.
3: Sí, es su estrategia de venta. Dice Danilo, sí se parece.
2: Sí se parece. Ahí está.
3: Sí te pareces.
2: Bien, wey. Danilo. Muy bien, Danilo. Bien,
3: wow.
2: Bien.
3: Nueva seguidora tiene que venir a ver su longaniza.
16: ¿Y qué tal le huele la longaniza? A ver.
3: La verdad no está pestosa.
16: Oréatela, pásatela por la nariz, a ver qué tal.
3: La verdad no está
16: le
3: pestosa.
16: ¿Le percibes el aroma?
3: Yo la acabo de agarrar y no la tiro.
16: ¿Huele pestosa o qué onda? No sé qué. Platícanos la experiencia.
2: Ya platicó, Fabi. O sea, por favor, Fabi. Y cuando estés haciendo esas cosas, no hables. Sí. Sí, sí, va que sí. Sí, lo voy a decir.
13: Hola, marcianos, buenos días.
2: Buenos días.
13: ¿Nos pueden dedicar unas marcianitas para Lorena Ángeles? Que se la pase muy bonito.
3: Lorena,
13: que es una mujer extraordinaria, que la queremos mucho y que pues pronto esperamos festejar ahí en el chat de pájaros en el alambre.
3: Órale.
13: Gracias.
3: Dice Bere, ¿cuánta longaniza y una con hambre? Sí le despacharon bien, dice por acá.
2: Eso, muy bien.
3: Pecas de Sandía dice salió ganando.
2: Eso, bien.
3: Sin duda, no, es que todo el mundo estamos pensando que
2: compra inteligente.
3: Una compra muy inteligente.
2: Muy bien.
3: ¿Dónde podemos encontrar a la señora para comprarle?
2: No sé. O sea, para ser sincero, no tengo idea. Tú no vas a la señora, la señora viene a ti. Si te pareces Pedro Infante, se acerca. Si no, no. Si te pareces más al Torito, no se acerca.
3: Sí, si tú a lo mejor tienes otra pinta de otro personaje.
2: Sí, no.
3: Ella dice, yo nada más puro, le vendo a puro parecido del cine mexicano.
2: Exactamente, sí.
3: El cine de oro.
2: Jorge Rivero, o sea, ¿sí?
3: Sí, Negrete.
2: Sí. Mis queridos marcianos, ¿me pueden poner una patita Lulú para mi esposa Marisol, mis hijos Yair y Axel, que los amo? Saludos, bendiciones. Soy el Oscar. Gastón, enséñame tu longaniza y con esos músculos que ya traes te parecen más a Pedro Infante. ¿Qué tal eso, carnal?
3: O sea, si te ponemos una playera así con
2: De rayas.
3: De rayas horizontales.
2: Hermano.
3: ¿Ya?
2: Ya estoy. Eso o un traje de tamarindo, güey.
3: Uf, sí, claro.
2: Con eso. Papá. Carlos, aquí dice, Carmelita.
3: Soy Carmelita, hoy soy Carmelita.
2: Aquí diciéndole a mi esposo, voy a ver la longaniza de Gazú, pero sí te fue bien, Gazú, bebé, lo que te digo.
3: ¿La verdad, sí?
2: Le fue bien a Gazú porque el kilo de longaniza se la dejaron en medio, ofertón, saludos.
3: Ajá.
2: Es lo que te digo.
3: Dice, ájale, tremendo longanizón, pero claro que saliste ganón.
2: Eso, muy bien.
17: ¿Qué onda, mis marcianos? Yo vendo longaniza. Meto pedido los días, curiosamente, los días miércoles.
2: Ah, mira, justo a la mitad también, muy bien.
18: Marcianos, ¿y esa longaniza es la que traen los indios de afuera?
3: Sí.
17: Oye, Gazú, yo te recomiendo hacer esa longaniza a brasas para que te quede bien.
3: Claro, es que agarra un sabor más ahumado.
2: ¿Así la cocinaba su mamá?
3: Sí, así.
19: Hola, marcianitos, buenos días, Gazú, Reynoso. Oye, Gazú.
2: Dígame, señor.
19: Móchate con esa longaniza.
2: Con todo gusto, ¿no? Hermano. Tremendo. Tú nomás agarra.
19: Dale unas mordidotas.
2: Sí, mi hermano, agarra.
19: Porfa,
2: tú agarra.
19: ¿No?
2: Hermano, la longaniza no se le niega a nadie.
3: No.
2: No, señor, está escrito.
20: Buenos días, marcianos. ¿Han probado la longaniza del Bigotes? Es una longaniza muy exquisita.
2: Fíjate.
3: Mira, la longaniza
20: la encuentran en camino hacia Tlaltizapán.
1: Okay. Ese Vampugo está hasta estaba babeando con la longaniza del
3: Gasú. Sí, no te digo que.
1: No, nada. Ya andaba bien peligroso ahorita ahí. Sí.
21: Gasú debe haber comprado de la longaniza que los indios traen de fuera.
3: Sí,
21: o sea, justamente. Que es de otro lado.
1: Sí, pero ya lo contaron hace rato, tienes que volver a ser más creativo, carnal. Marciano, les saludo, ¿me pueden poner una guapa poderosa, Sandy? ¿Vas a poner guapa poderosa? No, ya la pusimos, ¿eh?
3: Ya la pusimos,
1: Sandy. También llegas bien tarde.
22: Buenos días, Marcianos. Una pregunta, ¿y la longaniza las se las dieron en su morral? ¿O en qué venía?
3: En su morral.
22: Por la cara, a ver qué tal huele.
1: No, ya está olida, ya está tanteada, ya está sopesada.
3: Claro.
1: ¿Cuánto le calculas?
3: Yo le calculo por lo menos, a ver.
1: Kilito, ¿no? Sí.
3: No sé si kilito, no, kilito sí, no. Pero kilito. Sí, su medio kilo mínimo, ¿eh?
1: ¿Se te hace?
3: No, kilo no.
1: Kilito.
3: Yo tengo mano de mucha parte de mi familia en Ciudad de México tiene mercado, tiene puesto en mercado.
1: Cremería. Es un kilo.
3: Esto no.
1: Es que la ves doblada, güey. Deja de te la desdoblo y ahorita vas a ver que sí.
3: No, ya desdoblada. Sí, a mí sí me impactaría, sinceramente.
1: A ver, ¿te encargo, por favor, carnal? ¿Mi longanicita? Gracias.
3: Te lo juro, no te apesta la longaniza.
1: Te va que no apesta. No te
23: Hola, Marcelito, ¿sí? Buenos días. Tuve que ir a ver la longaniza de Gasú. Efectivamente, sí, salió ganando, ¿eh?
3: ¿Verdad que sí?
23: Salió ganando por 200 pesos, eso fue una ganga.
1: ¿Verdad que sí?
23: No tienen idea lo divertido que me hacen mis mañanas. Lástima que me tengo que ir a trabajar. Pero el recorrido de una hora que me echo todos los días, la verdad es que ustedes me hacen la mañana completita.
3: Ay,
23: los aprecio muchísimo, les mando un abrazo. Los mejores locutores de la radio.
1: Eres una hermosa, mi preciosa.
24: Buenos días, Gasú Infante.
1: Sí, dígame.
24: Carlos Negrete Carmelita, Reynoso.
1: Carmelita.
24: Uy, uy, uy. Ese Gasú sí trae un longanizón, ¿eh?
3: La verdad es que sí.
1: Sí.
3: Yo diría que sí la hicieras, carnal. No creo que esa tú te la acabes completita. Si la haces, mira, yo no puedo aportar mucho, yo soy pobre, pero para los frijoles sí saco, ¿eh?
1: Órale, va. Uh-huh. Va.
3: O sea.
1: Y se llevan bien, ¿eh?
3: Sí.
1: La longaniza con los frijoles se llevan bien. O sea, lo que saca aquí. Me encanta.
3: Qué rico.
25: Mis marcianos, con estos audios, me siento como en una película de Rafael Inclán y el caballo Sayas.
1: Caballo.
25: La pura cultura, ¿eh? Aquí ahorita en Marciano. Saludos de Zeus, el dios de dioses, ¿eh? La verdura del caldo y de la longaniza de la ruta 19.
1: Ok, el rey de la longaniza, mira, fíjate, sí. Justo.
24: Marcianos, échense esa longaniza en barras de calabaza.
3: No sé si. A mí no me encanta, ¿eh? A mí la calabaza
1: cae pesada. No, la combinación es pesada.
3: Por así mías que hay pesada.
1: Sí, saca gases.
3: Exactamente. A ver, te voy a hacer un
1: test.
3: Un ejercicio matemático.
1: Oh, adelante.
3: Ahorita hablando de la longaniza.
1: Sí, señor.
3: Ya que tienes tanta.
1: Sí.
3: A ver qué tal andas en matemáticas. Si te dan 100 longanizas y luego te dan 2 longanizas, ¿cuánto es?
1: 102 longanizas.
3: Si estás bien en matemáticas.
1: Sí, no, sí sumé bien.
3: Sí, muy bien.
1: Y esto que estoy sentado, ¿eh?
3: Sí. Y te agarras así de bote pronto, güey. A veces las matemáticas no jalan tan temprano. Es toda razón.
1: Como los artistas que van con Jesse, güey.
3: Ajá.
1: Ay, es muy temprano para andar cantando a estas horas.
3: Pero por ti voy a hacer esfuerzo.
1: Pero por ti sumo y sí, son 102 longanizas.
3: No, muy bien, listo, muy bien.
26: No, Marciano, es esa longaniza con su molcajete, deliciosa, ¿eh?
1: Claro que sí, carnal. Uh-huh. Pero estás hasta babeando, güey.
3: Sí, disfruta.
27: ¿Qué tal? Buenos días, marcianos. Tengan cuidado de no engordar mucho con la longaniza, porque tiene como 700 calorías.
3: Sí,
27: entonces,
3: aguas.
27: No se vayan a poner gorditos.
1: Y en un trozo, ¿eh?
3: Eso es más de 700 calorías de longaniza.
1: Sí, no, sin duda, uh-huh. Reynoso no, Carmelita, entiendan, Carmelita, hoy es Carmelita. Lleva también tu longaniza para ver si está más gruesa, más roja, más cebosa. Igual está mejor que la del Gasú, porque Gasú solo antoja.
3: Mm.
1: Así están promoviendo este asunto. Ya probó una longaniza de soya, muy buena.
3: ¿Cuando vas a una taquería, pides longaniza?
1: No, ¿eh?
3: ¿No?
1: No.
3: O sea, rara vez. Pero, por ejemplo, si vas a la taquería, o por ejemplo, abres una taquería con esa cantidad de longaniza que
1: ¿con
3: tienes.
1: Con esto, ajá.
3: ¿En la taquería comes tacos de longaniza? ¿En la taquería comes parado?
1: Es que depende.
3: Para que te quepa un poquito más, ¿no?
1: Depende, sí.
3: Sí, porque dicen, no, si estoy sentado, pues no.
1: Sí, no, y ahí hay formas, ¿eh? Uh-huh. De que, o sea, de que entra, ¿eh? O sea,
3: ah, no, sin dudas.
1: Sí, no, no. Que tú digas, duda. Oye, no. Ahí sí, no. Como que no alcanza, ¿no? Sí, sí alcanza. Ahorita sí. Vas a ver.
3: No, sin duda.
1: Sí. Yo traigo economía, digo yo. Traigo economía. No pasa nada. A ver qué dice aquí.
28: Eso, mis marcianos, buenos días. No, carajo, papi, con esa longaniza, hasta es de la que sacas la sacas de la bolsa y brilla el sol, ¿sí o no? No, a mí méteme dos tacos. Ay, ya lo chingué. ¿Cómo que estábamos diciendo ya? Oigan, papi, las croquetas para el sábado, ¿no hay falla de cualquier marca o tiene que ser marca?
0: No, lo que tú quieras, hermano mío.
28: En específico. Ya ven que luego en Venezuela quieren ropa nueva con etiqueta. Pregunto, pues, para no regarla.
1: Sí, güey, pero no estamos en Venezuela, güey. ¿Qué te pasa, viejo loco, güey? A ver,
4: play. Marcianos, ¿ustedes saben cuál es la longaniza más sagrada? ¿Cuál? La del sumo pontífice.
0: Exactamente.
1: Sí, yo pensé que era la que te avienta la bendición. Uh-huh. También, esa es otra, ¿no?
0: La del sumo pontífice, exactamente.
1: Sí, sí, también.
0: Pero no sé si León XIV si le guste.
1: No creo, no creo. No creo, no,
0: al que sí le gustaba era al Papa Francisco. Porque ya ves que tenía su cama pedorra.
1: Ah, decía.
0: Como decía
1: Noroña.
0: Noroña.
1: Excelente, Mercolitros. ¿Cuándo y contra quién juega el AME? Gasula longaniza, caramelita los frijoles y quién la salsa de chile de 700 venas. Pues, si quieres tú, puedes llevarlo.
0: Pues también aporten ustedes.
1: Es que también abundan en tu campo, en la boca, pues,
5: sí. Estaba para ti, Reynoso. Si te dan 500 longanizas, ajá, y después te dan 200 longanizas, ajá, ¿cuántas longanizas tienes?
0: 700 longanizas.
1: Exactamente.
0: 700 longanizas.
6: Marcianos, buenos días. Gasú, tu longaniza. Puedes ponerla al carbón, la envuelves en papel aluminio con 700 hojas de laurel y clavo de olor.
1: Ajá.
6: Para que te quede sabrosa, sabrosa.
1: Ok.
6: Y luego te la vas metiendo en taquitos con, ajá, su guacamole.
1: Ok. ¿Y luego qué? ¿Y ya?
0: ¿Y ya?
1: No, güey. Si esas son tus promesas, güey, de basado. ¿Es
0: una recomendación de Charlie Bourdain o
1: sí,
0: algo?
1: Sí, tú me dijeras, oye, bueno, pues sí, sí, sí.
0: Claro.
1: No, la verdad es que no.
0: Y si esa longaniza, el queso y gasú, el taco perfecto.
1: El taco. Uy,
7: papá. Allá, mi buen gasú, le faltó decirle a Reynoso, te sumo la cuenta.
0: No. No, pues ya la
7: sabía. Sí, ya era más acertado.
1: ¿Eh?
5: Llenos, buenos días.
1: Buenos días.
5: La longaniza, pídanla en cajones.
1: ¿Por qué, carnal?
5: Esa les va a caer bien. Y si es con frijoles, yo los acostumbro los días miércoles.
0: Ok, sí, pues lo que le decía a Suki, yo no tengo ni para poner un refresco nada porque yo te ando jodido. Pero para los frijoles sí
1: sale. No, y está bien, carnal. No, no, no hay forma.
0: Así que, pues bueno, si tú.
1: O sea, de sacar, ¿cuánto puedes sacar, güey?
0: 700 venas del chile, sí, para que
1: no. Ah, lo vas a desvenar y todo. Guájale, mano, no, esa es chamba, güey.
0: Es una chambota.
1: Esa es chambota, güey.
0: Una chambo, no.
8: Hola, Marciano, buenos días. Tuve que ir a ver la historia de Carlos Reynoso para ver la longaniza. Y cuando vi a Gasú con la longaniza, me torcí un dedo bien feo, no sé por qué.
1: Sí. Pues suele pasar, ¿eh?
0: Sí. No te culpo.
1: No, no, no. La señora de la longaniza admirando a Gasú Infante, mira, ahí está.
0: Ahí te hicieron con IA, güey.
1: Te hicieron con IA. Te la voy a mandar, güey.
0: Padrísimo.
1: ¿A la que te encuentro, carnal? Sí, va a estar 07, complicado.
0: 07, pone 07.
1: A ver, carnal.
0: ¿Ya te encontraste? ¿Ya me encontraste?
1: Ya te encontré, carnal. Ahí estás.
0: Ahí está.
1: Y ya estoy haciendo una. No sé qué estoy haciendo. Ya no sé usar estas cosas, carnal. Dice que bueno que no está pestosa. A Taxco la transportan en cajones para que se conserve la longaniza. ¿Les gusta el jugo que sale de la longaniza al estar bien caliente? Sí, ¿cómo no? Pues,
0: ¿cómo no? Es suerito de lo
1: más. Pasas, rico. ¿Verdad que sí? Uh-huh. ¿Le pasas las tortillitas? Uh-huh. Tortillitas a mano, ¿no?
0: Es como decía mi carnal, la longaniza a brasas, justamente hace que como está así a fuego. O sea,
1: brinca,
0: vivo,
1: brinca.
0: Pues sale más el juguito de la
1: longaniza. ¿Te gusta que brinque? ¿O prefieres ponerle
0: quieta,
1: algo para que no brinque?
0: Yo prefiero quieta.
1: Más quietecita. Más quieta, sí. Sí, estoy de acuerdo.
9: Y lo que sobre lo echas en su morral, te lo llevas.
0: Esto, correcto.
9: Por si te da hambre después.
0: Pues sí.
1: ¿Cómo que no llevaba el hilo de la plática?
0: Pero la señora llevaba la longaniza en su morral.
1: ¿Sí? ¿Sí? Sí, sí, sí.
0: Ok.
1: Sí, no, a ver, hermano.
0: Ok.
1: Si te digo que hasta como caminaba así medio.
0: ¿Ah, sí?
1: Como medio ladeaba, medio arenguita. Entonces dije, no, pues sí. Se ha de ser de la buena.
0: Sí, de la que dice, qué rico, hasta me temblaron las piernitas, ¿no? Qué sabroso.
1: A ver, sí, ¿qué sigue?
10: Hola, Mazano.
1: Mírame, ahí, ve.
10: Mándame un pollo de pocoyo.
1: Por supuesto, mi amor.
10: Y para mi hermano, un pase de pozolito.
0: ¿Cómo no?

0: hablando de desayunos.
1: No, sí, sin duda.
0: Son puros desayunos.
1: Esta longaniza iba de Puente Dixla a Cuernavaca, ¿va? O ajá, de Yecapixtla. De Yecapixtla a Cuernavaca.
0: Según ella.
1: Pero la longaniza que viaja de Tetela a Taxco, esa todavía agarra más sabor.
0: Esa es más, ¿qué? Es que, ¿cómo la pudieras escribir?
1: Pues es que, ¿sabes qué? Es
0: el clima.
1: Es el clima. El clima y los kilómetros recorridos.
0: Dicen que sí, que el clima tiene que ver con que se afloje la longaniza.
1: Completamente.
0: Y ya, o sea, más flojita es como que agarra más el juguito, güey. Entonces está chido eso. Está bueno.
2: Hola, Marcianos de la Mañana. Soy Pedro. ¿Ah? ¿Me puedes mandar un pozole pozolito, un calentito y picotito para mi hermano Cristian, que se acaba de despertar? Y para mí me manda un chipichapa, por favor.
1: Chipichapa, eso todavía no lo metemos.
0: ¿Por qué?
1: Pues supuestamente
3: nos esta se convirtió en el viernes de señoras. Todo el mundo sacando sus recetas y se les ha olvidado la más simple y la más sabrosa.
1: ¿Cuál?
3: Longaniza en papas. Esa con unas picaditas también de longaniza.
1: Tienes chulada. Razón. Sí, unas picaditas. Es que como es de Cuautla, unas picaditas de chorizo.
0: Estoy de acuerdo.
1: Sin duda alguna, pues una gran opción.
0: Sí, estoy de acuerdo.
1: La longaniza en papas.
0: Che, snacos, ya cambien de tema. No, cámbiale tú.
1: Ay, sí, vete a escuchar.
0: Ponte a hablar, güey. Ponte a hablar de, no sé, de del clima.
1: Ponte un podcast, güey.
0: Vete a ver el popo. Se ve bien bonito personal, el popo. Vete a ver el popo, ¿no?
1: ¿Qué más dice la banda?
0: Uno más.
4: Saludos, queridos marcianitos. Buenos días.
0: Ah, ¿cómo estamos están? Hace rato. Estamos hablando de la longaniza ya, y aporta.
1: Ah, ok.
0: Sí. Bocas hacen falta para ese pedazo, ¿sí?
1: Sí, bocas hacen falta.
0: No, cuando, o sea, si quieren, los espero, ¿eh?
1: O sea, ¿sí nos compartes?
0: Sí, por supuesto. Nomás, tampoco quiero tanta gente.
1: Claro.
0: Porque la ensucian mucho, güey.
1: ¿Cuántas bocas podrías alimentar con esas longanizas?
0: Mira, sí, ya habiendo ahorrativos, güey. Uh-huh. Es unas 5.
1: Ah, bueno. ¿Qué?
0: Unas 5.
1: Para que nos toque de más, ¿no?
0: Exacto, sí.
5: Gazú y Reynoso, buenos días.
0: Carmelita.
5: Se los juro que me hacen el día, cada día. Y aunque quisiera escucharlos las 4 horas, no me da tiempo.
1: No te preocupes, no te pierdes de nada.
5: Pero gracias, gracias por hacerme el día. Reynoso, quise meterme al Instagram a buscarte para poder ver la longaniza de Gazú, pero no te encuentro. No te encuentro por ningún lado.
1: ¿Carlos Reynoso 7?
5: Ni tampoco a Gazú.
0: Y si búsquenos nosotros, si pones ahí longaniza de...
5: Ya no puedo escucharlos. No sé si pudieran mandarme la liga de sus redes sociales y ya poder seguirlos. Saludos, excelente día.
1: Pero no es nada difícil. Carlos Reynoso con Y 7.
0: Sí, ¿no?
1: Y ya. Sí, y no. Gazú.mx.
0: Sí, no.
1: ZU.
6: Hola, Mariano. Quiero cojo yo. ¿Me lo pones, por favor?
0: Con todo.

0: Ay, hijito, traes puros.
1: Eso, hijos locotes. Buenos días, a ver si alcanzo. Oh, están hablando de longaniza, picada. Yo quiero. Tío Fabi Pug, una bien sudada de ahí de Cuautla, ¿no? Parito. Oye, ese gasú.
2: Pasó, carnal.
1: Hoy mi rolita del día.
2: Ajá.
1: Lady, Lady, Lady de Joe Espósito. Papájale mamáis.
3: Lady, Lady, Lady.
2: Ok, ok, ok. Sí. A ver. Nomás déjame. Sí. Así nos pueden mandarle un cocazo a Marsha de la caseta de Huastepec, que ya se cree. Que ya se hizo amiga de la jefa y ya se cree jefa también.
3: Ah, es el problema.
2: Dile a Infantino a partir de hoy.
3: La culpa no es del indio, sino que lo hace compadre.
2: Completamente,
3: ¿no?
2: Bueno.

0: Bueno, ya está, ¿no?
1: ¿Y a todo esto qué vas a comer hoy?
0: Es sorpresa.
1: ¿Por qué no le decimos a la persona aquí enfrente que tiene su puesto? Ajá. Que nos la prepare con algo, güey.
0: Pues sí.
1: Porque para ti solito, güey, eso va a estar duro, ¿eh?
0: ¿Tú crees?
1: Ay, sí. Te van a dar agruras, güey.
2: Me la quedo viendo así.
1: Yo creo que agruras sí te dan, ¿eh?
0: Ah, las agruras ya la no me dan.
1: La vas a repetir.
0: Wey. Ya no me dan. Es que cuando te toca una longaniza muy buena, sí la repites, güey.
1: Sí, no, no, claro. Y el que come callado come dos veces también.
0: Sí.
1: Mira, ahorita compramos unos blanquillos. Los hacemos así revueltos con tu longaniza. Uf. Y compramos unas teleritas. ¿Cómo te caería eso?
0: No, pues ya sí que también vendemos, güey. Te faltó el guacamolito, güey.
1: Es un platillo muy sencillo, güey.
0: Muy sencillo.
1: Muy sencillo.
0: Muy sencillo.
1: Y muy bueno.
0: Muy qué práctico, güey. Mm. Muy práctico, lo que sea cada quien es.
1: Muy
0: que
1: bien, público.
0: ¡Marcianita!
1: ¿Para quién?
0: Para Ivana Reyes.
1: Para Jasi Preciosa.
0: Y para Lorena Ángeles.

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2: 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Órale.
1: Ya no se diga más, hermano. Tienen pocos días. Ya el tiempo se nos está yendo.
2: Sí, señor.
1: 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Hay merengues. 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
2: Me parece un planazo.
1: Sí.
2: Planazo. Muy bien, ahí nos vemos.

0: Imagínese vivir en Marte.
1: Imagínese vivir en Marte. Muy bien, carnal. Oye, tú actualmente pues traes un gusto por la lectura, ¿no?
0: Sí.
1: Un gusto por la lectura. ¿Cuántos libros llevas en un año?
0: 9.
1: ¿En lo que va el año?
0: En lo que, de febrero para acá.
1: De febrero para acá llevas 9 libros.
0: 9 libros y ya llegó el 10 desde hace 2-3 semanas. Nomás okay. Que pues tengo que terminar.
1: Estamos hablando que lo que va de prácticamente 7 meses y 5 días.
0: Ajá.
1: No, menos, porque es que febrero, ¿no?
0: Febrero.
1: 6 meses y 5 días. Ajá. ¿Llevas cuántos? ¿4 libros?
0: 9.
1: 9 libros. Ay, eso.
0: Estúpido, ¿no?
1: Estás muy...
0: Lento.
1: Lento.
0: No soy devoralibros, ¿no?
1: Está la Rorro. ¿Se acuerdan de Rorro?
0: Y la Rorro, ¿cómo no?
1: Sí, ubican a Rorro. ¿Olvidarla? ¿Sí?
0: ¿Eh? ¿Por qué?
1: ¿Quieren escuchar su adicción por los libros?
0: Por favor, a ver.
1: Usted dígame si le salen las cuentas.
0: A ver. Eso no se oye, cara. Es que
1: no
0: se escucha, mira, te voy a decir que no.
1: ¿Por qué no se escucha?
0: Es lo que te digo, güey. Hay un libro que te habla de eso.
1: Ahí te va. Hay un libro que te enseña a usar tu computadora. Se llama Manual. Ahí te va.
2: Me obsesioné con los libros. Me puse a leer, como no me he puesto a leer en mi vida, con que te diga, que me leí entre agosto y...

0: roto. A ella le dio tiempo, pues, de grabar TikToks, ¿no? De entrenar, de ir a terapia con su psicóloga, de mantener feliz a Pablo, de cocinarle a Pablo. Y pues,
1: subirse a un ring y pelear.
0: Y echarse prácticamente 22 libros al mes. Supera eso, novato.
1: Sí, es que, exacto, güey. ¿Eh? Exacto. No, no, no, pues sí, está bien.
0: No, Rorro.
1: No, no, no, ¿sabes qué? Cada quien a su ritmo.
0: Claro.
1: Cada quien a su ritmo.
0: No te compares con Rorro si no vas a salir perdiendo.
1: Prefiero ir lento en la lectura y que la vida me premie con señoras de la longaniza. Que te digan que Pedro Infante, que guapo. Y con eso yo estoy feliz.
0: Es lo que estás ganando en la vida.
1: Y estoy evadiendo la realidad.
0: Si estás ganando en la vida y estás evadiendo tu realidad. Sin duda alguna.
1: No, genial.
0: Que en la cual estás hundido. Entonces esto te está ayudando mucho.
1: Vamos de gane.
0: Vamos de gane.
1: Vamos de gane, güey.
0: Muy bien.
1: ¿Quieres una linda?
0: ¿Una linda?
1: Sí, no tan linda. Porque la otra sí, ni te pregunto.
0: A ver.
1: Resulta que se volvió viral el caso de, no sé si ya alguien ya lo escuchó, de Gelato.
0: ¿Gelato?
1: Ah, ¿ya lo vieron?
0: ¿Qué es Gelato? A mí se me antojó un Gelato.
1: Ay, qué rico.
0: Qué rico un Gelato.
1: Gelato bien hecho.
0: Gelato, sí.
1: No, italiano. Es un gatito.
0: Un gatito.
1: Gelato el gato. O gato Gelato.
0: Gato Gelato, Gelato el gato.
1: Logró volver a caminar gracias a una silla de ruedas. De juguetes. Oh. Es increíble la historia porque aparte hay videos, hay todos, o sea, no es como que digas, eso es silla, no es silla, está hecho. Cuando un animal tiene alguna discapacidad en sus patitas, pues se utiliza una silla de ruedas,
0: wey.
1: Que a veces no están tampoco al alcance de todos, claro, ese es un gran problema.
0: Claro.
1: Pero cuando no es posible y no hay mucho que se puede hacer, hablando por supuesto de la condición económica, claro, de en dónde, de qué comunidad estés, todo este tema, pues resuelto. Hay gente hermoso, creativa, wey, que resuelve. Hombres que resuelven, toca
0: que
1: hoy,
0: resuelven.
1: Es miércoles. Un refugio de animales logró que Gelato pudiera volver a caminar gracias justo a la creatividad y al ingenio de sus cuidadores.
0: Qué maravilla.
1: Estos güeyes lo que hicieron, o sea, bueno, lo digo con cariño, ya sé que aquí nos hablamos, claro, así. Pero allí en Cincinnati Animal Care, este gatito, Gelato, tenía problemas de movilidad en las patas traseras, por lo que era incapaz de desplazarse por sí solo, o bien, pues tenía que arrastrar, claro, digamos, la parte trasera de su cuerpo, ¿no? Intentaron ayudarlo con una de las sillas de ruedas disponibles, pero al ser tan chiquito, pues no, o sea, no podía.
0: Claro. No había unas creadas para eso.
1: Exactamente, al menos no de ese, okay, tamaño. Y entonces dijeron, a ver, queremos que Gelato pueda moverse, y entonces con cartón, con reglas de plástico, cinta adhesiva y carritos de juguete como ruedas, lograron hacerle un dispositivo a su medida que le ayudó a recuperar la capacidad de andar de un lado para otro. Y el video, hermano, te lo voy a poner. Te lo voy a poner.
2: Well, when he first came in with a litter and he was the only one that was injured. And so he was kind of just dragging his back end.
0: Velo, güey. Qué bonito está Gelato.
1: Mira, es con carritos.
0: Wow, qué creatividad.
2: Got these rollers for 99 cents.
1: 99 centavos.
2: And put them there. There's a little bit of ribbon also, and Hot Wheels that are.
0: Con Hot Wheels, güey. Está Gelato, güey.
1: Esto es una joya, hermano.
0: Y sí, güey, van los Hot Wheels, güey.
1: Chiquito.
0: Qué bonito el Gelato. Ya cuando sea grande, pues le van a poder hacer una.
1: Claro, ya de su medida, wey, exactamente. Pero. Y aparte uno voltea y dice, porque es real, ¿no? O sea, yo alguna vez conocí a una perrita chihuahua.
0: Ajá.
1: Que tenía justamente un problema que de repente fue. O sea, que nadie sabe exactamente qué le pasó. Y esta perrita chihuahua tenía un problema, creo que desde la cadera.
0: Ok.
1: Entonces perdió la movilidad de la mitad de su cuerpo. Literal. Uh-huh. Y entonces veía, se llamaba la güera. Y. La veías arrastrándose.
0: La güera, güey, no te lo puedo creer.
1: Y no tenía la familia no tenía la capacidad económica para eso. Yo volteé y digo, creatividad, brother.
0: Claro, güey.
1: Brother, justo. Creatividad con carritos de juguete de los Hot Wheels clásicos.
0: Sí, sí, sí. O sea,
1: reglas,
0: reglas
1: normales.
0: Cartón, cinta adhesiva y los Hot Wheels.
1: Y el gatito de entrada. ¡Tómala!
0: ¡Guau! Wow,
1: pero bueno, la historia conquistó las redes sociales, se volvió viral estas imágenes, este video. Y bueno, la historia unió a la comunidad. Terminó con una silla de ruedas personalizada impresa en 3D.
0: ¡Ah, qué padre!
1: Que obviamente, pues la gente empezó a decir, güey, les ayudo.
0: A verla, esa es la foto, ¿no? Ella con la 3D.
1: Esta es la 3D.
0: ¡Ah, qué padre está! Sí, porque te digo la cosa, o sea, por ejemplo, si estaba muy padre, muy creativa, pues los Hot Wheels. Apenas
1: no había estabilidad.
0: No había estabilidad. O sea, apenas.
1: Bueno,
0: si
1: pero.
0: Podía.
1: Bueno, pero.
0: Pero vaya, vaya.
1: Por lo menos para desplazarse. No,
0: no,
1: ¿no?
0: Claro.
1: Sí. Mira, vine. ¿En qué acabó, güey?
0: ¡Ah!
1: ¡Guau!

0: Y aquí no podemos juntar las suficientes croquetas, lo que te digo.
1: ¿Qué hace falta? ¿Que Gelato sea de Cuernavaca para que usted se ponga las pilas?
0: Piensa en Gelato.
1: Piensa en Gelato y piensa en todos los perritos y gatitos que no tienen alimento.
0: Yo pienso en Gelato porque no soy ingrato.
1: La gente que te pidió la cuenta ya no ha depositado.
0: No, carnal. No, porque no se les he pasado, carnalito. Pero, pues estábamos al aire, carnalito.
1: Pues eso sí, carnalito.
0: Es que sí, carnalito. Estábamos hablando de los desayunos.
1: Muy pedinche, mamarito.
0: Es que, carnalito, estás muy presionador. Muy presionado. Vamos con música. Regresamos a Marcianos en la mañana. Es de Juanes.
1: Órale.
0: Es por ti.
1: Pontexa.

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0: Hay Examóvil y mucho Examóvil, carnal. ¿Dónde es el punto de croquetazo, Exa?
1: El punto de croquetazo, Exa, es justamente en Avenida Adolfo López Mateos, a un costado del Parque Cri Cri.
0: Con Marcia Combo también. Llegas con tus croquetas adecuadas, necesarias, y entonces recibes el Marcia Combo. ¿Es
1: ahí
0: así?
1: Tienes el mercado, puedes comprar las croquetas ahí a granel, público, o los costales.
0: Eso es todo. 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
1: En los vidrios.
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0: ¿Qué tenemos hoy, carnal? Hoy 5 de agosto, ¿qué tranza? Hoy 5 de agosto.
1: Déjame te defino qué tenemos el día de hoy 5 de agosto, porque sinceramente para mí también me gusta irme sorprendiendo. Junto con todos,
0: bueno, estamos en la semana de la lactancia materna.
1: Ajá. Okay.
0: O sea, esta es la semana de la lactancia materna.
1: Oye, qué bien por estas empresas que ya están teniendo como estos espacios, ¿no?
0: Importantísimo.
1: Lugares sí, para lactar, ¿no?
0: ¿Sabes?
1: En los aeropuertos.
0: Porque, a ver, para lactar, a ver, vamos uh-huh, como por diferentes partes, ¿no? Claro, estos espacios son pensados específicamente para ese, ¿sí?, para ese momento, para esa función. Y obviamente, pues es un momento también de relajación tanto para el infante como para la mamá.
1: Claro.
0: Porque para...
1: Y de conexión absoluta.
0: Para lactar, pues evidentemente, pues aquí, vámonos, aquí claro, vámonos, ¿no? Gente que se espanta de eso.
1: Uy, eso es correcto, lo más natural correcto, del mundo.
0: Correcto, pero bueno.
3: Se sacó un busto la señora aquí en la parada.
1: ¿No? Por no decir otra cosa, como dicen así.
0: Sí. Pero sí, no, bueno. Pero es importante porque le das, a ver, que a una empresa, que alguna plaza comercial, claro, o algún espacio público abra estos espacios, le das la importancia a precisamente eso.
1: Sin
0: o
1: duda.
0: Sea, es ir más allá de simplemente, ay, te doy tus 40 días y... No, eso es por ley.
1: Claro, es por ley. Va mucho más
0: lo
1: allá.
0: Que, exactamente, va mucho más allá. Y entonces, eso es importante. Esta semana es la semana de la lactancia materna, que celebran más de 170 países, proclamada por la OMS hace ya muchos años, en el 92. Pues la idea es eso, ¿no? Proteger, promover y respaldar la lactancia materna. Digo, hay bebés, por ejemplo, o hay mamás que no pueden lactar.
1: Sí, caray.
0: Y hay también mamás que deciden no hacerlo.
1: Uh-huh.
0: Pero se eligió tal cual porque dicen ellos, a ver, esta fecha se elige, 5 de agosto. Si un embarazo empezara el 1 de enero, la fecha probable del parto y el comienzo de la lactancia serían en la semana 41 del año, en octubre. Así que se ha elegido para celebrar la Semana Mundial de la Lactancia Materna el primer domingo de... No sé cómo está este asunto, pero bueno, aquí pusieron okay, malas fechas. El asunto es que se hacen un montón de actividades y la idea pues es simplemente como comunicar los beneficios,
1: claro,
0: y promoverla. Porque en efecto, o sea, sí, a pesar de que ya hay muchas alternativas uh-huh, muy buenas,
1: sí, señor,
0: para sustituir el tema de la lactancia claro, materna, muy buenas, hay mucha gente que todavía no se acerca a esta parte y bueno, pues nada más es como recordar todo lo que implica, ¿no? Y lo que aporta a un recién nacido.
1: Muchos mitos, la lactancia, pros.
0: Un montón de cosas.
1: Y pues bueno, también mucha ignorancia en algunas partes, ¿no?
0: Sí.
1: Y demás. Entonces, pues bueno, bien por esta semana de la lactancia, pero también en el día
0: ¡vamos!
1: De hoy. El día de hoy. Es cumpleaños, por ejemplo, del legendario astronauta Neil Armstrong.
0: Ah, sí, ¿no? De la luna.
1: Por ejemplo, se estrenó también los cines El Escuadrón Suicida y muchas cosas más. Así que, pues, vamos a escuchar.
0: ¡Vamos!
4: ¿Qué onda, mi gente chula de Cuernavaca? Muy, pero muy buenos días de este miércoles 5 de agosto. Llegamos oficialmente a la mitad de la semana laboral, mi gente. Si sienten que el cuerpo ya pide un respiro, o si van a vuelta de rueda por Vicente Guerrero con el calorcito mañanero, respiren profundo y vengan conmigo 3 minutos. Suelten el estrés del trabajo, porque hoy venimos con viajes a la luna, villanos con mucho estilo y actitud de héroes. Para empezar, nos ponemos un poquito galácticos, porque un día como hoy, pero de 1930, nació el legendario astronauta estadounidense Neil Armstrong, el primer ser humano en poner un pie sobre la superficie de la Luna en 1969 y regalarnos esa frase inmortal: es un pequeño paso para el hombre, pero un gran salto para la humanidad. La neta, viendo las hazañas de ir hacia el espacio, yo creo que dar el paso de pararse de la cama los miércoles por la mañana a veces se siente como un salto monumental igual de difícil. ¿A poco no? Un saludo hasta las estrellas, al buen Neil. Y pasando del espacio a la pantalla grande, un día como hoy del año 2016 se estrenó en los cines la película Escuadrón Suicida, donde vimos por primera vez a Margot Robbie romperla como la alocada y divertida Harley Quinn junto a Will Smith. Una película llena de acción, villanos haciendo el bien a su manera y una banda sonora muy buena. Por cierto, hoy también le mandamos pastel de cumpleaños al simpático actor Jesse Williams, el famoso Dr. Jackson Avery de Grey's Anatomy, que hoy anda celebrando sus buenos 45 años de edad. En fin, mi gente, ya tienen su combo de miércoles bien servido: la huella histórica en la luna, la locura de Harley Quinn y el talento de Hollywood. Disfruten su ombligo de semana, pónganse bloqueador que el sol de Cuerna viene sabroso, tomen su agüita fría y recuerden que ya falta menos para el descanso. Los dejo con la mejor música de la radio. Súbele al volumen.

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1: ¿Dónde?
2: Está justamente en la avenida Adolfo López Mateos, a un costado del Parque Cricri. Ahí se encuentra con el Marcecombo, con pancito patrocinado por Panificadora Rey David y también cafecito de café Colibrí, con su única sucursal en el Zócalo de Cuernavaca.
1: ¿Dónde? No se olvide. Es punto de recolección para el croquetazo extra.
3: Es
1: donar
3: correcto.
1: Alimento para perritos y gatitos.
3: ¡Chicheña!
1: Es así y estamos esperando que se mueva.
2: Sí, señor.
1: Es así de sencillo, ¿no sabes entonces?
2: Muévase.
1: Fácil, órale.
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1: Listo, Carla. Quiero ver la segunda parte del cortometraje que te estaba enseñando hace rato.
2: Ah, está buenísimo, ¿eh?
1: Que estábamos viendo.
2: Cuéntale la banda que es.
1: Sí, es que, fíjate. Se llama Toy Story Tetic.
2: Toy Story Tetic.
1: Así se llama este cortometraje que ya, bueno, en algunas partes se empieza a compartir y que se puede además ver de forma gratuita en redes sociales.
2: Okay.
1: De quienes hacen este proyecto. El proyecto lo hace FFI Studio y está ahí en Facebook y en TikTok. Ahí se lo van a encontrar seguramente en los próximos días, te lo digo yo, porque es un proyecto independiente inspirado en el universo de Pixar, que ahí no sé, por ejemplo, el tema de derechos, cómo lo solucionaron, porque...
2: Pues es otro nombre y todo, ¿no?
1: Pero el escudo, el logo, todo es exactamente igual.
2: Pero como dice otra cosa, ¿quién sabe?
1: ¿Quién sabe? No tengo idea. Yo creo que ahí sí hay tema de derechos, pero ¿quién sabe?
2: Ay, total.
1: El punto es que es un fenómeno.
2: El problema ya no serías tú.
1: Exactamente, sí. Yo no lo creé. De haberlo creado, no estaría yo aquí. Ay. No, está padrísimo porque resulta que son... Haga de cuenta que es una historia que están contando en esas producciones, en esos cortometrajes. Es una historia que cuentan, pero con juguetes mexicanos.
2: Ok.
1: O sea, literalmente ves de repente a estos...
2: Los protagonistas son los subcomandantito Marcos,
1: sí,
2: ¿no?
1: De estos que son como de felpita.
2: Ajá.
1: Que son chiquitos, que los encuentras en los mercados.
2: Sí.
1: Bueno, esos. Esta muñeca de trapo tradicional que le llama la Lele, ¿no?
2: ¿Lele?
1: Las que son, sí, de Querétaro, sí, Lele, que son las Lele. Bueno, un montón de estos personajes. Bueno, en la segunda parte que no hemos visto.
2: No hemos visto.
1: Aparecen luchadores,
2: okay,
1: de plástico. O sea, es la historia, es una historia similar a Toy Story,
2: sí,
1: pero con muñecos mexicanos.
2: Padrísima,
1: de la cultura popular mexicana.
2: Es correcto.
1: Y entonces, bueno, el sufijo tetic proviene del término tzotzil, que es tic, que se utiliza para denotar identidad y referirse a algo que es nuestro.
2: Ok.
1: Por ejemplo, ¿no?
2: Uh-huh.
1: Y bueno, sí, ocuparon stop motion.
2: Ok.
1: La técnica stop motion y también, sí, algunas herramientas de IA.
2: Padrísimo.
1: Pero es lo de menos. Fue grabado prácticamente en su totalidad en... San Cristóbal de las Casas, allá en Chiapas. Algunas tomas también, algunas imágenes son del mercado de Santo Domingo.
2: Okay.
1: O sea, vaya, véalo porque verdaderamente se va a sentir en México nada más de ver esas imágenes. Vale de verdad cada segundo de este corto. La segunda, mira, la primera parte, no sé cuánto dura.
2: Como 2 minutos y medio, ¿no?
1: Más o menos, la segunda parte está más larga, mira aquí.
2: Ya hay 5 minutotes, ¿no? Creo.
1: Como 5 minutotes. Mira, sí, 45,800 likes nomás aquí en el Facebook.
2: Está padrísimo.
1: 5 minutos 12.
2: Es que te deja picado la primera parte porque aparte llegan estos, los mini subcomandantitos Marcos.
1: Ajá.
2: Van todos tratando de que nadie los descubra para ir a demostrarle su amor a la muñeca Lele.
1: Exactamente.
2: Y ya que está ahí, no le voy a decir qué pasa, para que usted lo vea.
1: Para que lo vea.
2: Pero ya después de la segunda parte te queda así todo picado y te vamos a verlo.
1: Y hace muchos guiños a la misma película, al mismo Toy Story.
2: Sí.
1: Hace varios guiños.
2: Hasta hay una parte donde dice, esto, ay, ¿cómo no nos van a descubrir? Dice, esto lo viene en una película.
1: Lo viene en una película, exactamente.
2: Y hacen cosas que hacen en Toy Story.
1: Para que lo pueda usted ver, se llama FFI Studio.
2: Todo junto.
1: Exactamente, todo junto, ahí lo puede encontrar en sus cuentas y ahí es gratuito, no tal cual. Vale.
2: Padrísimo.
1: La pena, vale la pena, está chido, güey.
2: La verdad está muy padre.
1: ¿Qué
2: ahorita
1: proyectos,
2: vamos a ver? No, qué chido, güey. Justo lo hablábamos fuera del aire. Qué padre hacer esto, ¿no? Ese tipo de cosas.
1: Sí, pues que... O sea, a ver, no hay un presupuesto enorme en la producción. O sea, literalmente utilizaron la calle convencional de una calle en México, en Chiapas. Lo que se necesita a veces es creatividad.
2: Creatividad
1: es todo,
2: y ganas,
1: güey,
2: de hacer las cosas.
1: Y bueno, obviamente, saber cómo hacerlo, ¿no? Porque también...
2: No, imagínate esto para este estudio como portafolio, eso. Uf.
1: Ellos, obviamente, todo el mundo va a empezar. No, pero si usaron IA, usaron. A ver, no, o sea, si usamos IA, pero eso no quiere decir que no implique un trabajo después de la IA. O sea,
2: claro.
1: Sí hay partes de IA, por supuesto, algunos movimientos, algunas formas, pero, güey, hay que detallar, hay que hacer la secuencia.
2: Claro.
1: Hay que suavizar los movimientos, hay que. O sea, no, pues es una chambota.
2: Es una chambota,
1: total. ¿Piensan que la IA ya te resuelve todo? No, no es cierto, señores.
2: No.
1: No te resuelve nada.
3: No, señor.
1: A menos que seas chambón.
2: Es correcto.
1: Sí, el chambón, chambón sí. Te va a resolver sí. lo que sea.
2: Es correcto.
1: No sé, yo lo dejo ahí.
2: Muy bien, pues búsquelo público, FFI Studio. Y este.
1: Me encantó, en Facebook, me encantó.
2: Y ahorita Gazullo, vamos a ver la segunda parte.
1: Correctamente. Ya venimos a Marcianos en la Mañana después de Farruko con Gracie y Steve Aoki.
2: Ya pa' qué, 9:20.

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8: Las 9:27.

0: Es las 9 de la mañana con 30 minutos en XFM 95.7, 9 con 30. Por cierto, spoiler para mañana, ya tengo oficialmente, ahora sí, todos los audios recuperados de la botonera. Absolutamente todos. Así que mañana ya pueden pedir nuevamente Él es un papucho, Llegué a la barbería, El chévere que chévere, La cumbia de los helados y absolutamente
1: todos,
0: todo.
1: ¿Todos, todos?
0: Todo, Gazú, todo.
1: ¿Te creo o no te creo?
0: Créemelo. Tuve que hacer hasta otro board.
1: O sea, ya no fue la chambonada, se dice.
0: Ya no fue la chambonada, ya me puse ahora sí a trabajar, porque se ponen a decir cosas horribles de mí, pero no que...
1: Eso está bien, Carlos.
0: No tengo la botonera ya bien hecha.
1: Y de vez en cuando ser chambón no está mal.
0: No, no está
1: pero
0: mal.
1: Pero muy de vez en cuando, joven, porque no está bien visto.
0: Es correcto.
1: Por lo menos no por nosotros.
0: Es correcto,
1: sí. Sí, Carlos, tienes toda la razón. Oye, ya estamos listos y preparados.
0: ¿Por qué?
1: Espero que las familias morelenses también.
0: Sí, señor.
1: Porque este sábado tenemos el día Exapet Friendly.
0: Sí.
1: Se va a llevar a cabo en el Parque Alameda.
0: Ajá.
1: A partir de las 9 de la mañana.
0: Padrísimo.
1: Todas las actividades terminan aproximadamente a la 1 de la tarde.
0: Okay.
1: O sea, si tú puedes llegar antes de la 1 de la tarde, mejor. Si llega después, pues metas al lago, no sé. Pues sí, bueno.
0: Sí, tienes toda razón.
1: Pero está padre porque hay un montón de marcas, de personas que están sumándose a este proyecto,
0: como
1: lo hacemos cada año.
0: Claro.
1: Y está muy chido. Digo, falta que se sumen ustedes con croquetas.
0: Claro, claro, ¿no? Eso
1: con
0: sí
1: alimento,
0: es bien
1: con
0: importante.
1: Donaciones, con su asistencia este sábado, porque va a haber un montón de cosas. Y de hecho, se está planeando, porque no es la primera vez que trabajamos con ellos y con ellas. Conocemos perfectamente bien esta asociación y me encanta. Se llama Rescatando en Cuernas.
0: Rescatando en Cuernas, claro que los conocemos.
1: Todo el mundo los conocemos y traemos a Isabel. ¡Isa!
2: Hola, ¿cómo están?
0: Qué gusto saludarte, Isa, nuevamente.
2: Ay, mil gracias.
0: Desde el año pasado no nos veíamos.
2: Sí, desde el año pasado, pero estoy feliz de estar aquí y de que ustedes abran este espacio para dar visibilidad a tantos y tantos perritos que lo necesitan.
0: Oye, Isa, supongo que nos vas a sorprender tú y todos los de Rescatando en Cuerna el próximo sábado, donde obviamente vamos a poder conocer a varios perritos y perritas y mascotitas que están buscando pues una adopción responsable, ¿no?
2: Así es, justo eso es lo que queremos como dar a conocer y que la gente vaya consciente de que es una adopción responsable.
0: ¿Sí?
2: No estoy dando un par de zapatos que ya no me
0: claro.
2: sirven. Te vas a hacer cargo de una vida que requiere muchísima responsabilidad, energía, dinero, esfuerzo, tiempo, espacio.
1: Paciencia
2: y tu corazón completo.
1: Sí.
2: No es nada más así de, ay, hoy me levanté queriendo un perrito que me haga
0: claro.
2: una lamida en la
1: claro,
2: cara.
1: Claro.
2: No es así.
1: Sí.
2: Entonces, bueno, eso es como que lo principal. Vengan todos, si tenemos muchos chaparros que hemos rescatado de condiciones horribles
0: sí,
2: y
0: imagino.
2: A quienes les vamos a dar un seguimiento muy puntual después de la adopción.
1: Sí, ese protocolo, ¿no? Que digo, sé perfectamente que ustedes lo tienen muy controlado y que bueno, es así, tiene que ser así. No saben la cantidad de manos que se encuentran trabajando y están detrás de Rescatando en Cuerna, esta cantidad de manos pues en hogares temporales, que se le han pasado justamente en este proceso de darle seguimiento a cada adopción, y cosas muy dolorosas, por ejemplo, ver casos que son sumamente dolorosos y que gracias a ustedes, bueno, pues hay perros, gatos que salen adelante y eso está, para mí siempre ha sido un trabajo admirablísimo lo que hacen ustedes.
2: Sí, a veces es complicado, no crean que nuestro corazón es de hierro.
1: Sí.
2: Sí se nos rompe
1: claro.
2: muy seguido. Pero, ¿sabes? Es una forma de dejar una semillita en el mundo.
0: Claro.
2: Y que cuando ya no estemos aquí, bueno, un poquito mejor, seguro va a ser. Porque gracias al esfuerzo de ya 6 años en este grupo, porque yo no soy solita, somos muchas personas.
0: Claro.
2: Muchas amigas que, pues, nos gusta hacer esto. Hemos sembrado un montón de semillas. Y les puedo contar que tenemos filial en Mérida, Rescatando
0: en
2: Mérida.
0: ¡Ah, qué padre!
2: Que surgió de una plática que dimos con el tema de todos podemos ayudar. O sea, cada quien desde su trinchera. Ustedes están ayudando a salvar una vida en este momento.
0: Sí, lo que podemos, es lo que nos toca, ¿no?
2: Exacto, desde su mesita, atrás de sus computadoras
0: claro.
2: y sus consolas, tú estás abriendo tu espacio, tu corazón, ¿para qué? Para sembrar semillas en mucha gente. Y así es como nosotros

0: a veces nuestras amigas, que tenemos amigas muy queridas, que encuentran perritos en lugares muy feos de Cuernavaca y no tienen coche. ¿Cómo lo atrapan? ¿Cómo lo llevan al doctor? ¿Cómo lo llevan al veterinario a operar? ¿Sabes? Hay mil maneras de ayudar y cada quien que piense internamente, en su corazón, en su cerebro, ¿cómo puedo yo ser más bueno con los animales?
1: ¿Cómo puedo aportar en la causa?
0: ¿Cómo puedo aportar a la causa? ¿Qué tengo? ¿Qué herramientas? ¿Qué trabajo?
1: ¿Qué sé hacer?
0: Exacto, canto muy bonito, puedo dar un show y dar, ¿sabes? En mi cafetería, en mi pizzería, pongo un corcho, descargo las fotos que de adoptables de Rescatando en Cuerna, las pego.
2: Claro.
0: ¿Ves?
2: Y si, ¿Me puedo seguir?
0: Entonces, gracias por ser ustedes quienes sí están haciendo eso desde su trinchera. Eso es lo que necesitamos.
2: Y de todos modos nos vamos a ver el sábado.
0: Claro.
2: ¿No? Nos vamos a ver el sábado. Vas a ir tú, Isa, junto con parte de las amigas y los amigos de Rescatando en Cuerna, y también presencialmente van a llevar seguramente muchos perritos que están buscando una segunda oportunidad. ¿Sí? Fue una grata experiencia el año pasado porque pues conocimos varias historias, ¿no? Historias pues terribles, historias que conocemos, otras que de plano no sabemos por qué terminaron ahí algunos perritos, pero verlos, conocerlos, empatizar con ellos, jugar con ellos. Y a lo mejor ahí puedes estar conociendo al próximo amor de tu vida y a tu compañero más fiel, ¿no?
0: 100%.
2: El señor Gazú tiene puros perritos adoptados, mi perrita es adoptada, tú también. Entonces, la cultura de la adopción para nosotros
1: sí es algo. Y se cambian la vida, ¿eh? Nos cambiamos la vida porque uno dice, pensando desde la parte humanocentrista, ¿no? Te va a cambiar la vida, adopta. No, espérate, se van a cambiar la vida. Eso es una cosa... Es una conexión muy diferente a adoptar.
2: Y ahí eso aplica mucho esa frase, ¿no? La frase esta que dice, ¿quién rescató a quién, no?
1: Sí, sí.
0: Y les cuento que yo he estado haciendo más como estudios de otro tipo en animales, que es una cosa increíble que se llama comunicación interespecie. Luego les cuento más de eso.
2: Ok.
0: Pero los perritos, los que tú tienes, no están por casualidad en tu casa.
2: No,
0: ¿sabes? Todos llegan, todos nos eligen desde antes de agarrar este trajecito de perro y llegan a tu vida con una misión, con una causa. ¿Tú crees que, ay, lo rescaté, pobrecito? Nel.
2: Sí, no,
0: él
2: sí,
0: te está enseñando o la paciencia, porque se hace pipí en todos lados.
2: Claro.
0: Y tú, ¡ah! Y sacas sí tu coraje, pero luego te enseña, ¿sabes?
1: Así
0: todos
1: es.
0: Nos enseñan algo increíble. Y les quiero contar también que el sábado, además de estar nuestros rescatitos, nuestros chaparros en adopción, vamos a invitar a las personas de la Jefatura de Protección, que antes era Acopio, que está justo enfrente del Parque Alameda. Ahí hay varios chaparros que viven en jaula 23 horas al día, porque solo una hora vienen voluntarios de nuestras amigas de Conciencia Animal, que los sacan a pasear. Entonces, los invitamos, les abrimos el espacio también para que vengan estos chaparros, los puedan conocer. Son chaparritos que saben caminar con correa, que se llevan perfecto entre ellos. Entonces, vamos a abrir nuestro corazón y aunque no sea el perrito Frenchie o raza
2: claro,
0: o así.
2: Claro.
1: No. Mira, creo que no es para todos, me queda claro, ya lo dijimos, no es para todos. O sea, adoptar no es para todos.
0: No.
1: Pero hacer el ejercicio interno de que si puedes, hablando de la economía, del tiempo, del espacio, estas cosas, digamos, entre comillas, más superficiales. Lo digo muy entre comillas, porque no son superficiales. Son muy importantes. Vamos, exactamente, las partes básicas. Pero abrirte a la posibilidad de que de verdad conozcas esta parte de ti, y de un ser más, de un ser sintiente más que está ahí enfrente de ti. O sea, que te abras a la posibilidad.
0: Ay, en
1: tu
0: esta
1: mundo
0: ocasión,
1: se mueve, tu mundo se mueve, sí.
0: Como tú decías, hacer una forma diferente de dinámica. Los que están yendo a pasarela no son los perros, déjenme decirles.
1: Lo que pasa es que vamos a tener pasarela de adopción.
0: Pero no va a ser de perros, va a ser de humanos.
1: Eso.
0: Los que quieran adoptar se van a presentar, a decir... ¿Qué le van a ofrecer a su perrito?
2: Por supuesto.
0: Y entonces el perrito va a oler, va a sentir su energía y si le gusta se va a acercar a ti.
2: Sí,
0: y va a ser una nueva forma de implementarlo en Rescatando en Cuerna. ¿Saben por qué? Porque hemos tenido acercamientos con perritos y se va a abrir.

0: oír medio raro, comunicaciones con perritos que se van sintiendo rezagados. Uh-huh. Cuando, ¿sabes? Voy a este evento, nadie me adopta. Voy a este evento, nadie me adopta.
1: Perros negros, perros o perritas ya grandes, ¿no?
0: Exacto. Perritos son, uh-huh, atigrados.
1: ¿No? Sí, también.
0: Se nos quedan atrás y de una camadita de colores, ¿no? Porque a veces la perrita se cruza muchas, claro, veces y vienen de chile, uh-huh, mole y pozole. Uh-huh. Los perritos blancos salen primero, los manchaditos salen después, los amarillitos peludos salen después. Los negritos y los atigrados, nuestros niños crecen, tienen 6 años, 1 año. Llevamos con perros que tienen 6 años esperando, ay, por una familia.
1: Ay, no me digas eso.
2: Ay,
0: y sí, no es para que digas yo lo quiero. No, sí, es una decisión, claro, meditada, pensada, pero sí puedes mandar muchísimo amor, muchísima buena vibra. Crear,
1: alzar la voz, alzar comunicar la voz, lo que va a pasar.
0: Compartir, realmente.
1: Compartir.
0: En redes podemos hacer un buen sentados en nuestra cama con nuestro celular.
2: ¿Sí?
0: Da un montón de likes, mueve el algoritmo y haz que más gente vea a estos chaparros y vea la causa y se le abra el corazón y volteen a ver a los animales,
2: claro,
0: como seres que sienten igual que nosotros.
1: Así es. Así es. Pues entonces el sábado. A
0: sí,
1: partir de
0: nos vemos
1: de la mañana,
0: el sábado.
1: Sí, vamos a estar allá en el Parque Alameda. Entre otras cosas, uh-huh, digo, esta es la parte, creo que de las partes más importantes es esto que tenemos con Rescatando en Cuerna, con Isa y todas las amigas y amigos que ya conocimos el año pasado, a varios de ellos y a varias de ellas. Y es, insisto, hacer una chamba brutal. Esta señora, ¿cómo se llamaba?
0: Elsie es mi amiga. Elsie tiene su propio refugio.
1: Elsie, pero había una señora también,
0: Juana,
1: con ustedes. Que llevaba también unos...
0: Juana tiene en su casa varios perritos que, por ejemplo, yo rescato un perrito, yo tengo a mis 4 grandes, le digo grandes porque pesan más de 25 kilos, ¿no? Entonces, mis grandes no son lo más receptivos cuando llega un perrito nuevo. Yo puedo meter cachorritos y es rescatar. Ay, les llevo 105 bebitos, wow, que han pasado por mi casa, que yo les he dado biberón, vacunas, desparasitación y he dado en adopción.
2: 105.
0: Ellos sí los puedo tener porque los aíslo en un bañito, ya sabes.
2: Claro,
0: su espacio. Acondiciono, ¿no? No necesitan convivir con mis grandes, pero no puedo meter perros más grandes a mi casa,
2: claro,
0: por el tema del espacio y la convivencia, ¿no? Entonces Juana en su casa nos hace favor de recibirlos como pensión y le pagamos una cuota mensual más el alimento, uh-huh, para que estos chaparros puedan estar ahí. Entonces, ¿sabes? Cada quien desde
1: hace
0: sus
1: lo
0: posibilidades,
1: claro,
0: va haciendo lo que puede, ¿no?
1: Exactamente.
2: Uh-huh. Padrísimo. Me encanta. Pues vamos a conocernos el sábado, entonces.
0: Bienvenido.
2: Redes sociales de Rescatando en Cuerna para que desde ya, como dices, desde tu sillón, tirado en la cama, puedes hacer mucho, compartiendo las historias, compartiendo las publicaciones de Rescatando en Cuerna, dando likes, como dices, moviendo el algoritmo para que mucha más gente se entere que existen.
0: Exacto.
2: ¿No? Entonces, ¿cómo los encuentran?
0: En todo estamos Rescatando en Cuerna.
2: Así,
0: en
2: tal cual.
0: Facebook, en Instagram, en TikTok, en... y ya.
2: Rescatando
0: en Cuerna, en todos lados nos encuentran así. Y bueno, sí, seguirnos, compartir, lo que siempre se hace para ayudar en redes, ya se la saben de memoria. Nos vemos el sábado. Traigan croquetas,
2: sí,
0: si ustedes,
2: sí,
0: no van con la intención de adoptar. Otra cosa importante, si van el sábado, o más bien, cuando vayan el sábado, uh-huh, y cuando estén ahí, tomen fotos a los chaparros. Nosotros tendremos los teléfonos en imágenes para que también les tomen fotos y ustedes en 5 segundos las suban a sus historias, a sus estados e inviten a más gente a conocer a nuestros chaparros.
1: Sí.
0: Esa es una gran manera de ayudar. Porque,
2: así como comparten vasos,
0: exacto,
2: de las cafeterías.
1: O vas a intercambiar,
0: exacto,
1: estampitas de los álbumes.
2: O intercambiar estampitas del mundial, pues vaya.
0: Tú les abres la posibilidad un montón de gente que no nos sigue en redes.
2: Claro.
0: Entonces, gracias a ti y que tú los postes directo en tus redes, vas a ayudar un montón.
2: Sin
1: de
2: duda.
1: Acuerdo.
2: Sin
1: de acuerdo.
2: Duda.
1: De acuerdo.
2: Muy bien.
1: Hagámoslo entonces. Muchas gracias, como siempre, ya sabes, Isa,
0: no,
1: que esta es tu casa y este es el espacio que está abierto, es así, está abierto para todos aquellos que quieran ayudar, es este espacio y es en cualquier momento. O sea, no, este es obviamente una temporalidad, pero ¿quieres donar? Dona en diciembre si quieres.
2: Claro.
1: Dona en noviembre, dona cuando tú quieras, aquí estamos para recibirlo todo.
0: Exacto, aquí en Nexa tenemos la gran fortuna de ser amigos y ellos están aquí, bueno, no sé, si casi 24 horas al día,
1: sí,
0: está abiertas las instalaciones. Si a ti se te atraviesa en el súper un bulto de croquetas, un cloro,
2: claro,
0: una cubeta.
1: O llévala a la camioneta, te queda muy lejos,
0: exacto,
1: pero llévala a la camioneta, Alexa
0: Busca
1: Móvil.
0: Busca dónde está el Examóvil, tráelo aquí a Avenida Universidad. Nosotros no tenemos un lugar fijo donde recibirte, uh-huh, pero todos los sábados todos los sábados, sin excepción, bueno, más que cuando nos invitan a eventos, estamos en el Camellón de Reforma y Teopanzolco de 1 a 4 de la tarde. Okay. Este sábado será una excepción porque no podemos cansar a los perros tanto, claro, ¿no? Porque para ellos toda la gente, todos los olores.
1: Muchos estímulos.
0: Exacto. Sí. Acaban, no saben,
1: si uno
0: rendidos.
1: Acaba, así.
2: Todos sobreestimulados, nosotros
1: sobreestimulados, vamos al lago.
0: Necesito agua y paz, ¿no? Entonces no podemos hacer las dos cosas. Sin embargo, a partir del siguiente sábado, como siempre, estaremos en el Camellón de Reforma dispuestos a recibir cualquier ayuda, donativo, paseo, apapacho. Vas a ver cómo te llena el corazón ayudar un poquito.
1: Sin duda. Date una vuelta y ayúdanos, que para eso se está haciendo el Exa Pet Friendly, se hace cada año. Este ya es nuestro año número 9.
0: ¿Sí?
1: De estar haciéndolo anual, una campaña anual. Y bueno, pues cada vez más grande, cada vez involucrando, que de eso se trata, involucrando más y más y más de todos lados.
2: Claro.
1: Va a haber venta con causa también el sábado.
0: Sí.
1: También, eso es bien importante.
0: Justo, nos ayudamos vendiendo las cosas o servicios que hacemos, como yo hago acompañamiento de duelo animal en caso de la pérdida de un animalito. Todo lo que yo junto de mis sesiones de acompañamiento o de comunicación interespecie va para ayudar, ¿no? Ahorita, por ejemplo, mis amigas rescataron unos cachorritos con su mamá. Bueno, ya yo tengo un dinerito juntado justo para eso. Va para vacunas, va para alimento, va para esto. Tenemos cupcakes de Amordidas Bakery. Tenemos amigas que son educadoras caninas. Hay pensiones, tenemos venta de velitas. O sea, un montón de cosas para poder tener dinero, porque al final un rescate implica
1: mucho dinero.
0: Y si el perrito está sano, todavía.
2: Me estaba acordando que el año pasado hasta tarot hubo,
0: ¿eh?
2: Lectura de tarot.
1: ¿Te acuerdas de eso?
0: Y
1: me acuerdo.
0: ¿Sí va a ir? Llena.
1: ¿Sí va a ir?
0: Mila trabaja los sábados.
1: ¡Ay, Mila!
0: Vamos a escribirle a Mila.
1: ¡Cancélale a Mila, hombre!
0: Le voy a decir, a ver si lo
1: sí, que jale, estuvo bien.
0: ¿Puedo mandarle esto?
1: Sí.
0: Para que lo escuche. Estuvo súper
2: bien. Sí, padrísimo. Todos le entramos a la lectura de tarot. ¿Sí?
0: ¿Sabes? Y eso da pie a que Mila tenga más chamba y pueda ayudar de la forma que ella pueda, ¿no?
1: Claro.
0: Y así dar visibilidad también a los emprendimientos de cada una. Tenemos mermeladas y salsas que se llaman perronas, que están deliciosas. La salsa macha es de mi favorita.
2: No, no están deliciosas, están perronas.
1: Están perronas.
0: Perronas.
1: Ya las conozco.
0: Yo creo que sí. Pero bueno, vamos a tratar de llevar al sábado para que las prueben. Están buenísimas y todas son hechas pues en casa, ¿no? 100%.
1: Uh-huh.
0: ¿Qué más tenemos de ventas? Ah, muchas cositas para perritos también que hace una amiga nuestra que se llama Cami, que también rescata. O sea, mil cosas, ya sabes, todas movidas.
1: Claro.
0: Nosotros le decimos el problemita porque a veces, de verdad, no es sencillo.
1: De acuerdo.
2: No, me imagino.
1: De acuerdo, de acuerdo. Sábado a partir de las 9 de la mañana, todo esto y mucho más.
2: Exactamente.
1: Todo esto y mucho más.
0: Mucho más.
2: Pues ya cayeron dos depósitos, Gazú.
1: Ah, mira, es que hay gente que no se puede mover, y entonces están mandándole lana a este señor.
0: Ay,
1: y este señor lo que va a hacer es ir a comprar el alimento.
0: Buenísimo.
1: Este señor es el segundo año que lo hace. Y el SAT lo está persiguiendo.
2: Ya me está persiguiendo desde hace 2 años.
1: Hace rato le cambiamos el nombre, se llama Carmelita.
2: Exacto. Por el concepto donativo, pero pues bueno, ya será un rollo que me aviento con mi contador. Y SAT, no te preocupes.
0: Sí, sí, yo hago lo mismo.
1: Sí.
0: Pero al final, mira, también cuando tú haces las cosas con buena intención y de buena manera, no hay nada que esconder.
2: Claro.
0: Estamos. Sí, claro, necesitamos recursos. Sí,
2: por supuesto.
0: Es una causa pública, es una causa de salud pública, es una causa donde necesitamos que el gobierno intervenga para realmente frenar esta sobrepoblación de animales en situación de calle.
1: ¿Viste la estadística más reciente?
0: Ay, es horrible.
1: Ya sé.
0: Es muy triste.
1: Platicábamos de eso hace un par de semanas, ¿verdad? Sí. Que
0: el peor país de abandono y maltrato en Latinoamérica.
1: Así de sencillo.
0: No es
1: posible. Y uno de los primeros lugares en el mundo.
0: Exacto.
1: También.
0: Entonces, ¿qué hay que hacer? Hay que hacer políticas públicas donde se controle el hecho de, literal, producir perros, ¿sabes?
1: Esa es una. Otra es darle el valor de ser sintiente a los seres sintientes, a todos los seres vivos. Es que es así de sencillo,
0: ¿no?
1: Todos
0: los seres vivos.
1: Porque aquí la cultura es otra cosa. La cultura es patear al perro, sacar al perro, no me sirvió, se hace pipí, lo saco, lo abandono. Es tremendo,
0: no
1: es cultural.
0: No esterilizar. Tengo a mi perro, a mi gato, no lo esterilizo, se me cruza, ya me harté porque los cachorros de verdad son complicados. Entonces la saco a la calle, justo esta mamá cachorra, porque tiene un año, o sea, un año, imagínate. Y ya tiene a 3 bebitos.
1: No.
0: ¿Qué iba a pasar si los dejábamos ahí, tanto a la mamá como a los bebés,
1: no,
0: ¿sabes?
1: Pues no.
0: que al rato, en 4 o 6 meses, cada uno está gestante y tiene a otros 8 o 10 perritos. Y así, súmale, multiplícale, es exponencial. Sí. Entonces tenemos que entre todos agarrar un perrito, está viendo miles de campañas, llevarlo a un veterinario.
1: Gratuitas.
0: Gratuitas. Y si no, échale la mano.
1: Sí, de acuerdo.
0: O sea, neta, te gastas más de 300 pesos al mes en cosas.
2: ¿En cualquier cosa? Gastos hormigas tontos.
0: Exacto. En un café, uh-huh. en... ¡Ay, bien! En X marca, en internet, me voy a comprar esta playera que tengo 65 mil playeras en mi cajón, ¿no? Guárdalo.
1: Sí.
0: Guárdalo y al mes ve y esteriliza a un perrito que veas en situación de calle.
1: De acuerdo. De
2: ahora
1: acuerdo.
2: dos chai mat latte, bla, bla, bla.
1: Con protein,
2: ¿no?
1: Protein.
2: Con protein, pop. No sé qué. Y, bueno, sí, la
0: verdad. Exacto. Es sí. generar esta conciencia y la posibilidad, porque a veces no es por nada, pero la gente no lo está viendo. Uh-huh. Y a la hora que tú se lo pones enfrente, si no te compras 2 machas, puedes esterilizar un perrito y con eso evitar que nazcan 10,000.
1: Sí, sí.
0: O sea, no es broma. ¿Sí? 10,000. Si tú ves las pirámides poblacionales.
1: Sí, sí, sí. Es,
0: uf, perros,
1: es, te vuela la cabeza.
0: Es una cosa sí, impresionante. Sí. Entonces, gracias por esto, porque ustedes dan ideas y esas ideas de verdad se ejecutan. Entonces, no dejen de hacerlo, por favor, que no
2: cuente
0: sea
2: con nosotros,
0: solo
2: Isa,
0: una
2: siempre.
0: Vez al año.
2: Sabes que XFM es aliada de este tipo de sí, sí. causas, entonces, cuenta con ello.
0: Sembremos semillas, que es como podemos hacer más, ¿no? Nosotros tres no podemos claro. esterilizar a toda Cuernavaca.
2: No se puede.
0: Pero si una persona de cada colonia escucha este mensaje y este mes se esterilizan 50 perritos, uno en una colonia diferente, ¿qué tal?
2: Qué cambio.
0: Sí. ¿Qué tal?
1: Sí, sí, es cierto.
2: Sí,
1: ¿no?
2: Sin duda,
1: sí,
2: sin duda.
0: Entonces, venga, sí se puede.
1: No, claro que
0: vamos
1: se puede.
0: Vamos a darle.
1: Sí,
0: venga.
1: No, por supuesto. El sábado hoy nos vemos entonces,
0: eso,
1: Isa.
0: Nos vemos el sábado.
1: Despertando en Cuerna. Pues listo, carnal. Vamos con la Lucero.
2: Vamos, órale.
1: Ya venimos.
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1: ¡Vámonos!
2: ¡Vámonos! ¡Haciendo menos!
1: Terminamos una emisión hace demasiados en la mañana. Es que se puso a poner la plática.
2: Se puso a poner la plática aquí, fuera con Isa. Es gracias, sí, a toda la banda, ¿eh? Gracias.
1: Sí, ya están escribiendo.
2: Muchos quieren aportar desde su trinchera, sí, con negocios que quieren poner ahí a los perritos en opción. Padrísimo, de verdad, muchas gracias. Por acá también, mira, ahorita le damos seguimiento a esto, ¿no?
1: Ajá.
2: Ahorita a ver cómo podemos apoyarnos también.
1: Ok. ¿No? Pues ahorita nos comunicamos también con ustedes y con todo gusto, uh-huh, seguro. Se va a armar muy bien, va a estar muy, muy padre ese sábado. Créanme que, digo, principalmente pues es una convivencia y es conciencia.
2: Claro.
1: Convivencia y conciencia. Vámonos con ese argumento, porque para eso es. Esta campaña, lejos de cualquier otra cosa, es ver cómo visibilizamos, cómo compartimos, cómo comunicamos y extender el mensaje hasta donde llegue, ¿no?
2: Exactamente. Y para los que preguntan, sí vamos a ir los marcianos en la mañana.
1: Sí, correcto.
2: Ahí vamos a estar, órale.
1: Una disculpirri a la persona que compró croquetas y que nos estuvo esperando. ¿Sí bajaste de Miri Winma? ¿Sí la encontraste? No, ya se quejó.
2: ¿Sí la encontraste?
1: ¿Ah, sí? Sí. ¿Y ya te aventó las croquetas y todo?
2: ¿No? Bueno, ya no entendí nada. Pero ahorita vamos a ver qué pasa ahí. Si quiere ayudar, le agradecemos infinitamente. De verdad, muchas gracias. Si lo va a hacer en especie, pues bueno, ahí está el Examóvil, lo está Avenida Universidad, en el 153. Y si podemos a lo mejor acercarnos a nuestro usted, denos chance, porque digo, al final, pues también hay tenemos muchas, otras cosas, sí, otros compromisos,
1: sí,
2: pero.
1: Sí.
2: Pero bueno.
1: Lo vamos a intentar, nomás aguante, tenga paciencia, no se desespere. O sea, estamos al aire, estamos en una entrevista.
2: Sí. También, por cierto, quiero agradecer a las personas que están depositando. Ya van 4,736 pesos.
1: Y sumando.
2: Y sumando. Si alguien quiere seguir aportando económicamente, ¿por qué lo digo esto? Porque hoy tengo mucho tiempo libre. Entonces, hoy como a la 1:00 p.m. voy a lanzarme a comprar croquetas con este dinero.
1: Okay.
2: Entonces, si alguien quiere y puede, están a tiempo porque voy a ir hoy.
1: Está bueno. Órale, pues una vez.
2: Va.
1: Agradecemos al Brian en la producción, a Ferchón en la producción de Exa Digital y mañana volvemos en punto de las 6:00 a.m.
2: Aquí regresamos. Adiós. Bye.

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0: Comenzamos, buenos días, a las 10 de la mañana con 11. Vamos a darles dos con todo. Venga. ¡Buenos días!
1: Oigan, bienvenidos. Pásele. Dale. Confianza, dos con Toño. Está a la 1 de la tarde en los controles y la producción de este espacio.
0: Brillantismo. Ya están los productores en la producción de este espacio de este programa. Amigo, este no suena.
1: ¿Por qué no suena? ¿Ya le descompusimos? ¿Así no? Algo pasó. Una vez más quieren apagar nuestro brillo.
0: ¿Quieren apagar el brillo?
1: Bueno, ahorita lo vemos, no se preocupen. La Double F en la producción digital también. Y Mía ayudándonos y apoyándonos en la producción de este espacio también.
0: Así es, listos para arrancar. Hoy es miércoles, sí, ¿va? ¿Es mitad de semana?
1: Es martes. No, es miércoles.
0: Es miércoles 5 de agosto de 2026. Ya lento, lo digo por cualquier cosa.
1: Y llegas a decir febrero, ¿no? Hace un mes bien raro.
0: Abril, ¿no? 5 de diciembre.
1: De agosto.
0: En lo que nosotros vamos a arrancar con música de Taylor Swift, The Fate of Ophelia.
1: Pues entonces a ponernos bien cómodos porque dos con todo.
0: Acaba de comenzar de aquí hasta la 1.
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1: La 10 de la mañana con 22 minutos, estamos en Dos con Todo a través de la frecuencia naranja y de aquí hasta la 1 de la tarde. Vamos a participar ya en el buzón de sugerencias del día de hoy a través del WhatsApp, que es el 777-300-0957.
2: Correcto, a través del WhatsApp hoy, damas y caballeros, para que participen. ¿Quién es ese miembro de su familia? Ay, no, Sergivita, aquí somos un programa.
1: Yo no dije
2: bien
1: nada.
2: Bien hecho, familia.
1: Yo no dije nada, yo no me reí. Yo nada más me reí.
2: Pero ya he visto la cara del Luis. ¿Mm? Cuando además él dio el tema, quiero como que lo sepan
1: como
2: todos.
1: Como el niño del cajero del Oxxo, ¿no?
2: Órale, órale.
1: Entonces.
2: ¿Quién es ese miembro?
1: Integrante.
2: Integrante o familiar. ¿Qué más critica, que le encanta criticar? Yo tengo una teoría, ojo, no aplique en mi caso, pero yo he conocido, incluso hay muchos de repente, ¿cómo decirlo? Sketch, parodias, de que siempre la abuelita es la más criticona y la más funable.
1: Es lo que, ajá, lo que me estaba. ¿De qué?
2: ¿Quién es ese? Ay, es el novio de Regina. Ay, qué horrible, parece vago. No, ajá, mamá.
1: ¿Pero por qué no se corta el cabello?
2: Pues no sé, se ve hippie.
1: Se ve muy hippiazo, ¿no?
2: Pero digo, en mi caso, no, la gente, mi abuelita no es cero juzgona.
1: Sí, no, también, no, súper chida también.
2: Pero sí conozco abuelitas que son juzgonas.
1: Yo tengo entendido que una son las abuelitas y otra ya son tías. También las tías creo que...
2: Siempre hay una tía.
1: Son más en cortito. A ver, oye, ¿ha visto eso?
2: Oye.
1: Uy, pero la cara que hacen las tías. Hay unas tías que son muy expresivas.
2: Sí.
1: Y son tías, hacen unos ojos y...
2: Pero hablemos de criticonas o chismosas. ¿Con cuál nos vamos?
1: Criticonas.
2: ¿Criticonas? A ver.
1: De que, bueno, no criticonas.
2: Yo que mando a mi familia. Pero que tengo una tía que...
1: Ah, una tía que se pasa de lanza.
2: Ojo, yo también me considero mega chismosa, la neta. Y lo hemos hablado acá. Me encanta el chisme. Pero ojo, una cosa es echar el chisme de algo que ves, así de que, oye, bebé, este rollo, chalala, chalala. Y ya otra cosa andar a estar inventando y criticando. Eso ya. A eso ya no le entro, ni tampoco mis tías. Quiero aclararlo de una vez.
1: No, pues no, eso es un tema... cañón, pero bueno, mándenos nota de voz a través del 777-300-0957. Ahora sí que piensa en ese integrante de la familia que dice, no, hombre, este sí se come o se trae de botana a todos.
2: ¿Y tienes alguien en mente, Silvis? Ahorita nos los compartes.
1: Ahorita lo voy a compartir en la siguiente intervención.
2: ¡Órale!
1: Vamos a escuchar a GMX.
2: Con esto que se llama Mira Cómo Me Tienes.
1: Mira cómo me tienes. Con capo.
2: Igualito, Sergio. Ya lánzate a cantar.
1: En ese suando.
2: En todas partes.

0: En lo que ordenas, nosotros regresamos. Dos con todo.
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0: son las 10 de la mañana con 36. Y bueno, provechito a los que apenas van a desayunar. Porque bueno, nosotros en esas Dios andamos, mío. Estamos planeando qué rollo, ¿no?
1: Correcto. Ay, espérame, antes de que se vaya otro miembro de aquí. Ay. Tenemos una duda con la botonera.
0: Son dos miembros.
1: Sí, son dos, pero necesitamos la ayuda de uno.
0: Ah, sí, mira.
1: Queremos que sean testigos que esto ya se amoló, sí. Dirán las señoras.
0: Se quedó ahí.
1: Ya se amoló pasmado, y no es nuestra culpa. Vean nada más.
0: Mira.
1: Ya valió.
0: Ya le intentaron.
1: Ya intentaron reiniciando. Bueno, están todos de testigo, ya tomamos foto y video. No hemos mandado al grupito, pero ya esto ya se fregó y no es nuestra culpa.
2: Con tantas risas que usa el día, cuellas falsas, lo jode.
1: Sí, ya trae. Justo es ese botón.
0: Es que le mete la uña, papi.
1: Justo es ese botón el que se trabó, ¿no? El de las risas.
0: ¿Cómo está?
1: Ahí está, vamos a ver si funciona o no, sí, porque si la necesitamos.
0: Sí, nada más para efectos, no para desestresarse. Es que hay unas que.
1: Sí, lo agarran como antiestrés.
0: Son apachurables, pues. Para el antiestrés.
1: Oremos para que esté bien.
0: No, es como, estás bien,
1: a ver.
0: Vas como por algo y regresas.
1: ¿Sobrevivió? Ay.
0: A ver, nos está ayudando
1: como novela
0: a restablecer.
1: Aquí. Ahora, ojo.
3: Ya llegó, mira.
1: Ay.
3: Ya.
0: Ahí está, no, mira, ya quedó.
1: Se ganó unos aplausos de la botonera.
0: ¿Cuánto sería, papi?
1: Un beso.
2: 7,500.
1: Órale,
0: puro material,
1: cámara, Dios. Gracias.
0: Sin mano de obra.
1: Sí, ya se pueden retirar entonces. Muchas gracias.
3: Vale, papi, ya.
1: Excelente, adiós.
0: Ya echamos los tacos, hombre. Bueno, Chihuahua.
1: A lo que ver. Adiós.
0: Ya echamos los tacos.
1: Adiós. Cuídense.
0: Los
1: bendiciones, taquitos. Bendiciones.
0: Bueno.
1: Adiós. Bueno, continuamos. Ahora sí. Y yo, adiós. Yo agarré.
0: Hoy juegan las Chivas contra el SLA. Oye, nos estaban arreglando por allá.
1: Hoy juega el rebaño.
0: Y estamos hablando de las familiares o familia más criticona que han tenido. Por acá ya nos está diciendo alguien, por ejemplo, en Christian Magic nos está diciendo que las tías.
1: Mira, a ver, nada más rápido. Saludos aquí, Christian Magic, que tenía, mira. Tiempo que no se aparecía por aquí. Christian Magic se aparece y. Las personas que más critican son casualmente las tías.
0: ¿Usted qué opina? Mándenos nota de voz en el buzón de sugerencias. En lo que escuchamos un rolón. ¡No te pido flores!
1: ¡Ay, Estefani Lu!
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1: Este es un himno. Así que, mano en el pecho, mis amigos.
0: Mano en el pecho, mano en el corazón, en los pechos.
1: Oye.
0: Estefani Lu.

0: son las 10 de la mañana con 49. A ver, yo pues sigo leyéndolos a través del WhatsApp aquí en Tos con Todo. Recuerden que hoy estamos hablando en el buzón de sugerencias del día de hoy. Estamos hablando de la familia o el familiar que más critica a la gente, a cualquier persona, ¿vale? Y por otra parte, Brenda, tenemos el croquetazo Exa también.
1: ¡Correcto! Y es que desde hoy en la mañana empezaron a llegar más y más donaciones. De hecho, mis selfies, creo que vamos a tener que mover tus cosas, tu maletita de este lado, porque mira, ya tenemos más bultitos de croquetas por acá. Sí. Y además también los marcianes en la mañana ya están recibiendo donaciones, me parece, también de dinero. Todo cuentas claras, mis selfies. De hecho, vamos a llevar a nuestro contador. Ay, sí, no. Ajá, sí. No, no es cierto, pero sí. Si quieren seguir donando, lo pueden hacer, me parece, que tienen todavía un ratito, porque ya después van a ir a comprar el alimento. Y nosotros vamos a subir todas las redes sociales, el tiquete, todo de cuánto se gastó en el alimento, para que vean que su donativo realmente está siendo utilizado para las croquetas y no para unas chelas del equipo de Dos con Todo, ni no. De Marcianos, ni de XFM.
0: Todo va para
1: las croquetas.
0: Todo va para las croquetas. Entonces, aquí estamos ya en ese cierre de campaña, estamos en los puntos Exa Pet Friendly, también en las calles, para que pues, nos vayan a alcanzar allá con el Exa Móvil, con todo el staff.
1: Al ratito voy a estar por ahí.
0: Ah, sí. Yo estuve ayer en la ciclopista de Río Mayo.
1: ¿Qué tal?
0: Bien, ahí ando bien con toda la banda. En un cruce bastante peligroso, Brenda, ahora estoy dándome cuenta. En el de Avenida Río Mayo con ciclopista.
1: ¿Dónde están los caballitos?
0: Donde se avientan ahí todos la minazo. Van unos primero, va el otro después.
1: ¿Pero tú estabas en medio? Ay.
0: Bueno, no en medio, literal, pero sí estábamos viendo los de frente y sí. Uno no se da cuenta de la perspectiva ya cuando está abajo del auto, pero, o sea, fuera... Adentro del auto dices, ah, no mames, vamos bien lento. Pero afuera, no, hombre, todos están aventando la lámina, ¿verdad? Ese no es el punto. El punto es que tenemos los puntos de Exa Pet Friendly donde recibimos el croquetas.
1: ¡Correcto! Al ratito estaremos ahí abajo del puente de esta plaza comercial muy popular. Así que ahí los estamos esperando y más adelante todos los detalles del punto exacto para que se una el croquetazo Exa de Exa Pet Friendly.
0: Sí, recuerden el sábado cierre de campaña en el Parque Alameda, 9 de la mañana.

0: quedan en lista de espera en lo que nosotros volvemos a Dos con Todo. 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

0: Acabamos de escuchar a lo más reciente de Siddhartha, Pedacito de mi corazón. Lo escuchan a través del 95.7 de su radio.
1: ¡Qué bonita canción! Así de bonito lo que se está haciendo, lo que se está armando en este croquetazo EXA. Obviamente relacionado al EXA Pet Friendly y selfies. Hay anuncios importantes porque sí, siempre los buenos somos más, carajo.
0: Sí, los buenos somos más. Así que a ustedes que me están escuchando, aquí en XFM recibimos sus donaciones todavía a través del 777-300-957. Pueden mandarnos alguna duda si tiene de la ubicación y demás. Aquí nosotros le mandamos.
1: Además, hay un precio especial para las personas que quieran donar justamente croquetas en este croquetazo EXA. 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
0: Así es, precio especial con los amigos de Croquetas Cuerna. 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Aquí los precios son variados, pero bueno, los precios que están dando es Premium, $549, bulto de 20 kilos, y Standard Plus de 10 kilos, $298.
1: Correcto. Ahora, ellos hacen la entrega, no se preocupen, no es como que les van a marcar y luego aparte van a tener que ir por las croquetas, no. 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Si el Premium o el Standard Plus. 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
0: Así es, pues bueno, ahí está. Nosotros estamos en Dos con Todo y regresamos también con más participaciones del buzón de sugerencias en lo que vamos con Morat. Esto se llama Faltas Tú.
1: En todas partes escuchas de aquí hasta la una de la tarde.
0: Dos con Todo.

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0: A través de la frecuencia naranja en dos con todo. Estamos aquí hasta la una, Brenda.
1: ¡Correcto! Y seguimos con participaciones a través del WhatsApp hoy en este miércoles de buzón de sugerencias. ¿Quién es esa persona, ese miembro, ese integrante más criticón de la familia?
0: Así es, tenemos pues ya un listado de tías que pues,
1: oye,
0: seguramente...
1: No.

0: neta no.
1: ¿Tú no tienes tías así?
0: Buenas tardes, no.
1: Así como de, o tú quién eres, o como, ay, llora.
0: No.
1: ¿No? Que es mirada de ay, llora, ¿no?
0: De ay, llora.
1: Ay, llora, no. ¿Este qué? ¿O ella qué? ¿No?
0: Ojo, yo tengo una tía que, es que, ahí tengo está, más tías, sí, ojo, tías. No, más chismosas que criticonas, la neta. Y tengo de tías chismosas a chismosas también. Pero ahorita que dijiste eso de, ay, hola, que tengo una tía que una vez a un novio le dijo, ay, que tú no sales en la tele, pero así llegó así en corto con una persona. Y yo, hola, tía, buenas tardes. O sea, la primera vez que lo conocí.
1: Al otro.
0: He tenido muchos amores y tú lo sabes, Sergio.
1: Ven, ven, abrinita,
0: ¡claro,
1: buena!
0: ¡Claro, claro!
1: Eso, tú sabes cómo está el business.
0: Pero no quieras ventilar aquí mi vida privada.
1: Yo no estoy solo diciéndote nada, yo no estoy diciéndote cómo
0: dice,
1: está el business.
0: Al otro.
1: No, yo no
0: dije
1: sé,
0: un novio.
1: Es que yo no sabía que alguien tenía que salir en la tele.
0: Dije un novio.
1: ¿Del novela?
0: No, dije exnovios.
1: ¿Salían las novelas?
0: No, voy a ventilar aquí mi vida. El chiste es que me dijo así, yo dije, tía. O sea, pero yo sí tengo la confianza de decirle a mi tía, tía. Primero, buenas tardes.
1: ¡Oh, no!
0: Sí, claro, es que no, se la voló. Y ya después, pero digo, es más chismosa que criticona, porque dijo, oye, a ver, cuéntame, de la esta actriz, ¿sí es en realidad? Porque le encanta el chisme en general, pero de la farándula. Pero no creo que sea criticona, o sea, porque yo creo que criticona sería como a las espaldas decir, ay, no, mira, Juanita y fulanito y no sé qué tanto. Y esta tía además, más chisme que otro, que otra cosa. Pero a ver, tu tía nada más criticona con
1: mi
0: la mirada.
1: Mi tía es escaneada.
0: Y decir, buenas tardes.
1: Nada más si te queda viendo mucho así como de...
0: ¿Qué nos dicen a través
1: zapatitos
0: del WhatsApp?
1: Mis queridos dos con todos los vengo sintonizando. Espero que estén muy bien.
0: Gracias,
1: ¿cuál
0: igual?
1: ¿Cuál es el tema del día? Hoy estamos hablando acerca de las
0: el miembro integrante
1: de la familia que sea más criticón, que sí eche acá miraditas cuando le presentas a alguien.
0: Yo tengo un tío. Ahorita hablando, mira, estamos tirando todas las tías, pero yo sí tengo un tío que es bien criticón, la neta.
1: ¿Sí?
0: Que de repente, yo creo que es ese tío que sí podría estar funado. Ese tío que se hace comentarios,
1: Pues, fuertezones, que son como lo dice y todos quedan así.
0: Y hay personas que le dicen, no, tío, espera que, ah, no, pero es que yo pienso que tiqui. Ese sí, porque a veces es bien criticón, pero se le quiere también al tío, no es mala persona, pero
1: aprecia.
0: Sí es más de mi familia, creo yo, sí es el más crítico.
1: Ah.
0: De mi familia paterna. Ay, qué.
1: Yo también tengo otro tío que también hace comentarios que no.
0: Yo decimos más cosas,
1: o tíos presumidos, también hay unos tíos que hacen comentarios muy altos y no, una vez yo fui a tal lugar y compré esto y compramos esto, ¿te acuerdas? ¿No? Le dicen que sí, sí, mi tío es más tranqui, ¿no? Así es como, sí, pero no, sí, compramos esto y compramos.
0: Pero es algo presumido, nuevo. ¿No? O
1: sí, presumido y con comentarios así como de, ay, tú no lo tienes y yo sí. Sí, caray.
0: ¿De la familia paterna o materna?
1: Materna. Ah. Es un tema familiar ahí ya más.
0: Oye, nosotros no vamos a decir nada de nuestra vida personal y ya quemando a todos los tíos. Ay, de qué tú, familia, exnovios, tíos.
1: Dices, así que nos escuchan, ¿no? Y ahorita los tíos, no, es su primera vez que te escucho y estás hablando de mí.
0: No, la próxima comida familiar, ten por hecho que si mi tía nos escuchó, sí me va a decir, ¿para qué me estás nombrando ahí en tu programa de radio?
1: Te agarro de la oreja, ¿no?
0: Saludos a mis tíos y a mis tías y nos escuchan.
1: Te
0: llevo
1: al baño, así, tú, a ver,

0: Yo se los dije, bueno, la pregunta es, ¿qué tengo que hacer para poder lograr y cambiar actitud en ustedes? ¿A qué me refiero con esto? Vengo pidiendo hace ratito, como una media hora, quien quiera donar justamente algún bultito de comida, de croquetas o alimento para gatito, porque vamos a donarlo a refugios de animalitos y por supuesto que necesitamos tu ayuda. Yo sé que vienes escuchando, yo sé que habrá algún alma caritativa justamente que viene sintonizando. 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

0: 7:57 de la mañana y seguimos en Dos con Todo. 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
1: Correcto, más participaciones a través del WhatsApp. Hoy, ¿en quién es esa persona, ese miembro, ese integrante de la familia que es más chismoso o chismosa?
2: Hola, hola, ¿cómo están? Espero que estén teniendo una buena mañana. Oigan, yo pues voy a tener que ventilar el día de hoy.
0: Ventílala.
2: La amo a esa, mi jefecita hermosa, y pero chayas. Ay, hijo, mano, es muy, muy chismosa. Te voy a poner un ejemplo, haz de cuenta. Estamos en la casa, de repente escucha un ruido en la calle y más tardamos nosotros en preguntar qué está pasando, que ella ya bajó 3 pisos nada más para ver qué es lo que había sucedido. Cuando le confías algo como de, pero por favor, mamá, no le vayas a decir a mi hermano, de repente a los 2-3 días me dice mi hermano, oye, ¿qué crees? Habló mi mamá conmigo, y fue así como de, no manches, no se le puede confiar nada.
1: Voy a hacer eso de mamá.
2: Se le dio el don de ser chismosilla, pero pues la amamos así como es. Les mando un saludo, cuídense.
1: Gracias, saludos. Ahí está entonces la participación a través del WhatsApp. Me encanta que después dice, no es chismosa, corrijo, es comunicativa.
0: Es comunicativa y es investigadora también.
1: Sí, pues sí, es que con las jefas, híjole. Yo creo que ya lo traen, ¿no? De fábrica.
0: Sí, ya,
1: es
0: ya,
1: muy de mamás.
0: Es en automático.
1: No las juzgamos, las
0: de hecho,
1: amamos.
0: Ya son las que reportan el tema, ¿no? El
1: sí, problema. No se preocupen, ya tengo toda la información.
0: Sí, vamos con la Gusana Ciudad.
1: Pontexa.

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0: Y bueno, son las 12:20. 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
2: Muy buenas, son las 12:24. 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
2: 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Además de que estamos recibiendo todavía sus croquetas para croquetazo de Exa, Brenda.
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4: Si hay taco, no viste chuleta, cocida, carnitas.
0: En lo que ordenas, nosotros regresamos. Dos con todo.
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0: Eso, ándale. eso.
1: Coloba, vámonos,
0: como los Coloba. Perritos también, sí, que tendremos este sábado 8 de agosto en el Exhibit Friendly.
1: Así es, ahí los esperamos, 9 de la mañana en el Parque Alameda. En lo que vamos con Alex Fernández.
0: Sigan donando.

0: quedan en lista de espera en lo que nosotros volvemos a Dos con Todo.
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11: Anoche ocurrió una terror.

0: participación a través del WhatsApp. Dice Dos con todo, la más criticona de mi familia. Siento que incluso es la más criticona de Cuernavaca. ¡Oh! Es mi hermana. Cuando mi hermano le presentó a la chica colombiana con la que sale, le tiró miraditas, le decía que no se vestía bien, que no era nada guapa, y la que estaba guapa era su hermana, o sea, la mami de mi próximo bebé. Y cuando se enteró que yo andaba con esta chica, entonces, bueno, que traíamos ondas, entonces ya todo era malo, empezó a buscarle más cosillas y ya decía que ya no era guapa. Ya no sabía ni cómo vestirse. Entonces yo creo que la persona más criticona sí es ella. Saludos a mi hermana Nay. Si los está escuchando, que sepa que ya la quemé.
1: ¡Chale!
0: ¿Cómo
1: pasa?
0: Son? ¿Cómo son, caray? No, estos, pero bueno, estos chiados de hoy en día.
1: Pueblo chico, infierno grande. Con esto nos vamos. Gracias a todos.
0: ¡Órale!
1: Volvemos el lunes. ¿Qué es hoy?
0: Hoy es miércoles.
1: Mañana, 10 de la mañana.
0: Mañana jueves, gracias a los controles y la producción de ese espacio. El Brian Gisbu y también a la
1: Tomo. Estuvo Mía y somos Dos con todo. Brenda Castro, Sergio Vieta. Recuerden, Croquetazo Exa, cerramos ya campaña. Seguimos recibiendo donaciones aquí en la Avenida Universidad en el 153 y en los puntos de Examóvil.
0: Correcto, nos dejamos con Paul, Alex el Pólvora, Alex el Paul Dance. Cuídense mucho, bonita tarde. Y
1: los dejamos con Omar, Risk It All, baby.
0: Esperen.
1: Respira hondo, Brenda. Ya nos vamos.
0: No, sí, con Paulini. Chequen todos los puntos exactos en las redes sociales para que vayan a donar en este Croquetazo Exa.
1: Y también le den su oxaleta por ahí.
0: ¿Va? En todas partes. Ahora sí.
1: Escuchas Dos con todo.
0: Ponte Exa,
1: bye. Su oxaleta por ahí. Dale, bye. Adiós.

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tapar mi emoción. ¿A qué me refiero? De que es cierto que estaba en la calle, en Cuernavaca, en el centro, con el croquetazo Ixa, sentía mucho calor. Y para eso, les tenemos la solución. Tenemos las Ixaletas, ya se encuentra Ixamóvil con Irving y compañía, exactamente ahí en Paseo del Conquistador, esquina con Domingo 10. 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Yo estoy arrancando el día de hoy con mi querido Brian Brillanti, mi querida Fairfeed, sacando medios digitales, y tu amigo Paul. Te damos la bienvenida de aquí hasta las 4. Buena tarde, Pontexa.

0: una visita que creo que va a aportar muchísimo a toda esta gente y público hermoso que nos escuchan a través de Exa 95.7. Tengo a mis amigos de Papalote Cuernavaca, aplausos. ¡Wow! Mi querida Peri nos acompaña el día de hoy y también
1: Fer Cram.
0: Mi querido Fer, oigan chicos, bienvenidos.
2: ¿Cómo estás?
0: Muy contento de recibirlos. Sé que vienen cosas muy divertidas con ustedes. Por ejemplo, a partir de ya, Papalote tiene nuevas atracciones y horario especial. Cuéntenos.
2: Correcto. Pues mira, Papalote, ya sabes, el único museo interactivo Cuernavaca. Padrísimo, para niños desde 4 años hasta adultos.
0: Sí, yo me divierto.
2: Tenemos cosas nuevas, tenemos, talleres, las exhibiciones, exposiciones temporales. Estamos innovando con Papalote Connect para que las empresas vayan a jugar, que se salgan un ratito de la rutina.
0: ¡Wow!
2: Y que jueguen. Y ahorita lo padre que tenemos es Summer Camp. Todavía estamos con nuestro Summer Camp. Terminamos en 2 semanas.
1: Así es, y está padrísimo, Paul, porque este Summer Camp tiene actividades no solo divertidas, no solo entretenidas, aprenden los niños. Y qué mejor que tener un museo interactivo con más de 40 exhibiciones y al mismo tiempo que los niños aprendan arte, aprendan de ciencia, aprendan de escultura, de arquitectura, de mil cosas, de 9 de la mañana a 3 de la tarde. Nos quedan 2 semanas todavía de Summer Camp para los papás que dicen, ¿dónde pongo a mi niño?
0: Claro.
1: Ay, Papalote es un muy buen espacio para que los niños estén ahí de 9 a 3 de la tarde.
0: Yo me atrevo a decir que no es muy bueno, es la mejor sí. Opción, porque uno realmente no recordamos de cuando era niño el famoso eslogan de juega, no, toca y aprende. Dicen por ahí, no, los grandes cánones de la vida es para que alguien aprenda algo, involúcralo. Y creo que es la esencia de Papalote durante todos esos años, ¿no?
1: Así es. Sí. Y además, si no tienes al niño como visualizándolo en el Summer Camp, tenemos una exposición temporal que le quedan pocos días, Paul. Se llama Bolita, por favor.
0: Ah, claro.
1: Que fue todo este tema del fútbol y ya tenemos que irnos despidiendo del Mundial, aunque nos quedamos siempre con ese rollo del fútbol. Pero en Papalote se va nuestro fútbol gigante, nuestras exhibiciones donde pones a prueba la potencia con la que pateas un balón o con la que pones a prueba tu destreza para tirar a una portería o jugar metiéndote a este futbolito gigante con equipo en familia. Se nos va el 31 de agosto, entonces todavía va ahí algunos días.
0: Yo ya la conocí en la exposición, la verdad es muy bonita porque la experiencia que uno se vive, yo siempre digo a mis amigos, el deporte como muchas cosas en la vida es física y ahí realmente Papalote desnuda o desmenuza diferentes actividades en el cual el niño o la familia empieza como a visualizarse en este campo de cognitivo, ¿no? Y empieza a desarrollarse de mejor manera.
2: Correcto, correcto.
1: Y también viene otra exposición temporal llamada
0: ¿cuál?
1: Estación Espacial Papalote.
2: Increíble. Va a ver, estar platíqueme
0: eso un poquito.
1: Vamos a inaugurar después de Bolita, por favor, para que si no pudieron, porque ahorita están en la playa o traen ya planes de verano. Después vamos a tener una exposición temporal que habla sobre el espacio, naves espaciales, todo el proyecto de la NASA, todo el proyecto de los planetas, el sistema solar, de las nebulosas, de las galaxias, de las constelaciones. Es un proyecto padrísimo. Ya estuvo en Papalote, Museo del Niño, Ciudad de México. Ahora nos toca tenerlo acá en Papalote, Cuernavaca, para todos los morelenses y toda la gente que viene de visita. Y va a estar increíble. Va a estar a partir del mes de septiembre.
2: Mediados de septiembre inauguramos.
0: Sí, oigan, pues que primero enhorabuena y felicitarlos, porque yo he sido testigo, he estado ahí, he llevado a mi pequeño y me la pasé increíble. El servicio, la atención de todos los la gente que trabaja ahí, hacen la experiencia realmente única. Y hay que valorar a Papalote, porque esos museos no se tienen en toda la República Mexicana, oigan.
2: No, y es pues el único museo interactivo de Cuernavaca, de Morelos.
0: De Morelos, sí.
2: Vénganos a visitar.
0: Entonces hay que invitar a la gente que vaya.
2: Sí, llámenos, por favor, 56-3000-9125. Ahorita por vacaciones estamos abiertos todos los días, de 9 de la mañana a 6 de la tarde. Y Summer Camp, quien nos marque, tenemos 50% de descuento.
0: Ah, buena opción, buena promoción. Entonces,
2: sí.
0: 50% de descuento, niños de qué edad, a qué edad.
1: Niños de 6 años a 12 años.
0: Genial.
1: Y se dividen, son grupos muy personalizados, tienen expertos, especialistas que están con ellos, tienen guías educativos, tienen los famosos cuates, les llamamos así a estos guías. Se la van a pasar increíble en el Summer Camp Papalote.
0: Entonces, nuevamente, teléfono para que la gente marque, se ponga en contacto con ustedes y sean parte de esa experiencia.
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0: Ahí está. Chicos, pues muchas gracias.
2: Gracias.
0: Y los espero próximamente. No van a regresar conmigo, por favor. Quiero que traigan más vibra para que la gente conozca lo que está pasando en Papalote Museo del Niño, ¿vale?
2: Claro, gracias, sí, bonita tarde.
0: Gracias, chicos. Soy Paul. Ellos son un Papalote Cuernavaca. Aquí en Destrexa, Pontexa.

0: En un momento volvemos con más. 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

Oigan, a la gente que se ha sumado a donar el croquetazo de Exa, muchas gracias, gracias, ¿verdad? Hace rato una señora muy linda en el centro de Cuernavaca, dicen, oye, ya no los voy a alcanzar ahorita aquí porque tengo cosas que hacer, pero regreso y voy a Exa. O sea, va a venir a ratito y la verdad la vi muy, muy, muy segura y con ese compromiso como de brindar algo, de apoyar. Yo sé que son momentos a veces complicados y la economía a veces no es como la ideal, ¿no? Que quisiéramos estar. Pero se puede con, ya les digo, siempre la estrategia yo lo hago, ¿eh? Voy a tienditas locales y agarro croquetitas. ¿Cuánto, jefe? No, pues 30 varos, ahí te va, gracias por el bultito. Y así es como empiezo también y mucha gente se está sumando. Ya en mi colonia, algunos se han puesto neta muy exa y lo agradezco de corazón. Pero también quiero que tú seas parte de este movimiento. Y si recuerda, oye, se me complica algo, no puedo ir para allá, ¿cómo le hago? 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
6: Estimulación mental en interiores. ¿Tu perro sigue destructor a pesar de que ya lo paseaste? A veces el cansancio físico no es suficiente. ¿Necesitan cansancio mental? Prueba juegos de olfato en casa, esconde premios por la sala o envuélvelos en una toalla vieja para que use su nariz para encontrarlos. 15 minutos de estimulación mental equivalen a una caminata larga. Pónganlo a prueba.
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Oigan, ¿qué hubo? ¿Ya atentos? Pero tenemos Exapaces para toda la banda, sea parte de la promoción. Oye, y hablando de cosas interesantes, ¿vieron lo que sucedió? Si ya checaron redes sociales, un cohete de SpaceX, esta empresa del señor Elon Musk, se estrelló contra la luna, ¿eh? Hay videos impactantes. Ese tramo de la segunda etapa de un cohete Falcon 9 de SpaceX, que andaba a la deriva desde enero, se estrelló contra la luna. La colisión que ocurrió a una velocidad impresionante, Estamos hablando de 8.700 kilómetros por hora. Y bueno, formó un nuevo cráter en el suelo lunar. La imagen es impresionante. Se pueden verlo ahí en redes sociales. Busquen cómo ese cohete de SpaceX se impacta contra la superficie de la luna. Y hablando de cosas impresionantes, también recuerda que tenemos una cita tú y yo el próximo, el día sábado a las 9 de la mañana, que es el sábado 8 de agosto, ahí en el Parque Alameda. Tenemos el croquetazo EXA, hay que donar croquetas, comida para gatitos, por favor ayúdenos, porque tenemos que hacer esto posible gracias a todos ustedes. Yo regreso, ponte EXA.

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más hermosas son los animalitos de compañía. Y por ejemplo, los perritos, sí, los perritos han sido como inspiración en el arte mexicano. La verdad, los perritos han sido parte de pues, nuestra vida cotidiana mucho, ¿no? Por muchísimos años.

y la, también Perrito Aullando en 1973. Vaya inspiración, también Robert, perdón, Diego Rivera, este hombre, ¿no? Que se llama su obra El Hombre Controlador de la, del Universo de 1934. Pues ahí el pintor mexicano Diego Rivera ocupó el perrito del Xoloscuincle como símbolo de identidad nacional y de la cotidianidad, y por eso, bueno, se convierte en un elemento recurrente del arte. Muy bien, por el arte mexicano, de igual manera lo hizo Frida Kahlo, ¿eh? Pintó un Xoloscuincle que representaba para ella un lazo con las raíces prehispánicas de México, 1938, y también el abrazo de amor del universo, la tierra, México, dice yo, Diego y el señor Xolotl, de 1949. Qué bonito, ¿no? Siempre los perritos siendo parte importante. Leonora Carrington, El Perro 2008, una escultura también. O la otra mirada, obviamente, de esta mujer que lo retrata en seres místicos, guiados espirituales, que son siempre fieles. Por eso, la verdad, yo prefiero cuidar mucho los animalitos. Y tú también sé parte de esa campaña. 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Muchas gracias. Estás en Destrexa.

Daya. Oigan, siempre me encanta la banda que se compromete y dice, yo quiero ser mejor ser humano, Paul. Voy a llevar ya mis bultitos de croquetas y alimento para gatito. Gracias. Terminación 2741, gracias por ser parte de XFM. Ya nos confirmó, ya viene para acá. Pero tú también, digo, si no puedes, avísanos, vamos por ellos también o donde estés, buscamos al Examóvil. O sea, también nos vemos el día, recuerda, sábado a las 9 de la mañana en el Parque Alameda. Ahí va a ser el Exa Pet Friendly Day, ¿ok? Y cosas chidas que te quiero comentar. ¿Ubicas a Ribéry, el exfutbolista francés, que bueno, fue campeón de Champions League con el Bayern Múnich? Pues, ¿qué crees? Se ha vuelto viral porque el caballero empezó la universidad y dice, pues nunca es tarde para aprender, ¿no? Mucha gente obviamente diciendo, nah, ese sí, pero seguramente habrá muchas personas que estén dando de qué hablar con ese comentario. Digo, nunca es tarde, digo, si el tipo le gusta muchísimo el prepararse, no importa. Yo he conocido gente que se mete a estudiar a los 50 años y está increíble, oye. O simplemente quiere actualizarse en algo más, está padrísimo, nunca es tarde. Vamos con más música, son las 2:54 minutos. Atentos a la promoción con el equipo de promoción de XFM porque vienen cosas interesantes, ¿ok? Soy Paul, ponte Exa.

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2: Excelente, el ExaMóvil se encuentra justamente por el domingo 10, un poquito antes, subiendo de Bachilleres. ¿Por qué? 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

23 de agosto. Y si no has cumplido uno de los propósitos que alguna vez tal vez declaraste en tu vida, puedes empezar. Y si uno fue, por ejemplo, el dejar de fumar, ¿qué crees? La UNAM tiene tratamiento digital con alta eficacia. Este tratamiento digital lo creó la UNAM a raíz de la pandemia, recordemos aquellos años 2020, por ahí. Su implementación sigue siendo un éxito. Dejar de fumar, la UNAM te puede ayudar. En la Clínica contra el Tabaquismo y la Facultad de Medicina, por eso se diseñó el modelo completamente digital. ¿Cómo funciona? Bueno, por sesiones de podcast, Zoom, mensajes de WhatsApp e inteligencia artificial. En total son 12 sesiones grupales de tratamiento conformadas por grupos de 10 a 15 participantes. En Zoom se llaman algunas juntitas, en WhatsApp se crea grupo de participantes y obviamente el tratamiento digital para que dejes de fumar puede ser una realidad. Búscalo, así chécalo en tu internet, busca tratamiento digital para dejar de fumar por parte de la UNAM y seguro te saldrán toda la información que creo que puede ser un buen punto para cuidar la salud. Soy Paul, regresamos con más y también cuidemos la salud y la conciencia del bienestar animal. Dona croquetas en el Exa Pet Friendly. Recuerda que puedes donarnos croquetas. Ya sea un bultito de la tienda de tu esquina, 10 pesitos, 20 pesitos que puedas donar. Sería increíble. Soy Paul, regreso. Este programa se llama Destrexa.

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también ya se ha vuelto viral una imagen de un gatito que puede volver a caminar. Sí, este gatito vuelve a caminar gracias a un juguetito, la verdad está increíble la historia. Se llama Gelato, que es el, obviamente ha ganado el cariño de todos en redes sociales, que ha demostrado que cuando hay ganas de ayudar a un animalito, no existen los pretextos. Así como tú vas a donar juguetitos, alimento, croquetitas, comidita para gatito con el Extra Pet Friendly, gracias. Pues bueno, la verdad le pasó a usar un pequeño invento a esta persona, que es un invento caserito con llantitas. Le imprimió en, con su impresora 3D un tipo, como un arnés, un tipo carretillita. Y el gatito nuevamente caminando. Ha roto las redes porque la gente dice, oye, qué buena onda que ayudaste a un ser vivo, a un ser consciente. Y ayudas el beneficio, siempre el bienestar de la vida animal. Qué buena onda ese gatito. Mis respetos a su dueño también, que pone más y más empeño para que siempre esté bien. Y también ustedes, por favor, ayúdenos donando croquetas en el Croquetazo Exa. Al rato estarán en otro punto. Y más, mañana toca a mí, mañana voy temprano al centro de Cuernavaca para que ustedes sean parte del Croquetazo Exa y vivan con nosotros la experiencia de ayudar a alguien a algún refugio de animalitos, ¿ok? 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

qué lástima. El tiempo se me acabó, pero bueno, muchas gracias por haber sintonizado de Estrexa. Nos escuchamos mañana en punto de la 1 de la tarde. Y recuerda, temprano yo me lanzaré al centro de Cuernavaca a recibir sus donativos del croquetazo Exa. Muchas gracias. A nombre de mi baby Capuchino y la capona del operador de la radio Naranji. Y también quería Fairfits, encargada de medios digitales. Y un amigo Irwin que está en el equipo de promoción en el Examóvil. Y yo te decimos gracias. Pásala bonito, gran mitad de semana. Y ponte Exa. Bye bye.

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Nacional 2025. 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No busca dominar el mundo, ni esconder secretos milenarios. Solo quiere divertirse. Una tribu invisible a los ojos del aburrimiento. Una resistencia secreta que se ríe del caos, de lo políticamente correcto y de las modas que duran menos que una story de Instagram. Sean bienvenidas y bienvenidos a La Sociedad Naranja. La Sociedad Naranja. Queda con ustedes, Ian Cuellar.

5:09, mi querida Vivi. ¿Cómo estás el día de hoy? Yo sé que estás contenta el día de hoy. Les voy a presumir a todo el mundo que nos está escuchando en este momento a través de la frecuencia naranja que nuestra querida Vivi, productora y operadora de este y otros espacios, ¿no? ¿O es el único que operas aquí? Ah, pero es tu favorito. Ah, muy bien, gracias, Vivi. Obviamente tenía que ser este programa tu favorito, como el de el 93% de la población mundial. ¿Sí sabías eso? El 93% de la población mundial admiran este programa de una manera espectacular. El otro 7% están muertos, entonces no saben. Pero bueno, Vivi, les vamos a platicar a la gente que el día de ayer Vivi se fue a un concierto. Al concierto de Harry Styles. Apérate, ese no era. Pero al concierto de Harry Styles, mi querida Vivi. Y el día de hoy estábamos platicando de cómo le había ido. Y bueno, se ve que estuvo maravilloso. Y todavía le queda una fecha el viernes. Viernes, sábado y lunes. Le quedan 3 fechas al señor Harry Styles. Así que si está escuchando en este momento, Harry, imagínate que te lo encontraras aquí en Tepos. ¿Tú crees que sí se den un...? Fíjate que yo me encontré una vez a Bono de YouTube en Tepos. Bueno, se parecía, ¿no? Pero bueno, ya arrancó este programa. Ya son las 5:11. Mi nombre es Ian Cuellar y estoy muy contento de estar contigo y con todos ustedes a través de la frecuencia naranja. Mi querida Vivi, en la producción de este espacio, el día de hoy tenemos preparado un tremendo programón para todos ustedes. Hoy es miércoles 5 de agosto, si no me equivoco, miércoles 5 de agosto. Una tarde un poco extraña en la ciudad de Cuernavaca, hacía mucho calor hace ratito, ahorita ya se está empezando a nublar y probablemente al rato haya asaltos, ¿no? Que es lo típico aquí en Cuernavaca. Pero bueno, vamos con Mon Laferte, esto se llama Tu Falta de Querer, lo escuchas para arrancar el programa. Mi nombre es Ian Cuellar, Vivi está en la producción, en todas partes, bienvenidas, bienvenidos, Pontex FM.

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2: Son las 5 de la tarde, ya con 30 minutos, ya estamos de vuelta a través de la frecuencia naranja. Vivi, me acabo de topar una noticia que me dejó con la boca abierta. Me dejó muy con la boca abierta, de verdad, porque no lo puedo creer. No, este no es un tema más, este no es el tema más de hoy, pero ya sabes que yo como digo una cosa, digo otra. Entonces, pues ¿qué importa, no, Vivi? Te voy a platicar esta historia. Un joven que radica en Mexicali, Baja California, yo siempre he pensado que el calor de lugares como Mexicali, o sea, no sé si ustedes dimensionan el calor que hace en Mexicali, pero se te puede cocinar, pues la chompa, Vivi. De hecho, ¿sabes que se puede cocinar un huevo en la banqueta? Si te sientas y agarras un sartén y pones ahí un huevo, o sea, un huevo de gallina con aceite y todo, el calor lo puede cocinar, o sea, es algo muy fuerte. Fíjate, este joven allá en Mexicali, por 1,400,000 pesos, Vivi, 1,400,000 pesos, vendió una parte de su cuerpo, que no podemos decir cuál es, pero que se parece a los pollitos cuando todavía no nacen. Un joven en Mexicali, Baja California, por 1,400,000 pesos, lo cual se me hace poco, Vivi. A mí se me haría, o sea, yo nunca había pensado en poner en oferta alguna parte de mi cuerpo, pero 1,400,000 varos, Vivi, no te alcanza ni para una casa, ni para un cantón, ¿eh? O sea, ni para un cantón, bueno, tal vez para una casa más pequeña, ¿no? Tal vez te pueda alcanzar, pero 1,400,000 pesos es... La casa y las escrituras se acabó, te quedaste sin lana, Vivi, ¿eh? Y vendió uno de sus dos, porque los hombres, la mayoría, porque también es muy importante mencionar esto, hay personas que no necesariamente tienen dos, hay personas que tienen nada más uno, y hay personas que pueden llegar a tener... Iba a decir una grosería, pero no voy a decir. Vendió una de estas partes de su cuerpo que se encuentran en la genitalia, mi querida Vivi, que son conocidos biológica y científicamente como testículos. Vendió uno de ellos por 1,400,000 pesos. ¿Qué? Y ahí es cuando uno se pregunta, Vivi, ¿qué estamos haciendo en Cuernavaca? No, no es cierto. Me acabo de topar con esa noticia y se me hizo muy sorprendente, la verdad. Pero... ese no era el tema más. El tema más es un tema que acaba de anunciarse y que a mí me ha dejado muy emocionado, la verdad. Por cierto, me encantó la pulsera que me acabas de regalar, mi querida Vivi. Vivi me acaba de regalar una pulsera de Harry Styles y me encantó. Y un llavero de Harry Styles también. Gracias, mi querida Vivi. Oigan, si ustedes crecieron como yo en los años 90, bueno, yo nací, ¿no?, en los años 90, y a partir de ahí, pues bueno, tú te vas dando cuenta que la vida... como que los primeros 18 años de la vida son como la prueba gratis, ¿no, Vivi? Cuando dices, ah, está padre. Ya después, de ahí en adelante, se empieza a poner mal. Y entre más creces, se pone peor, ¿no? Te empiezan a doler partes del cuerpo que nunca te imaginabas. Y te empiezas a... bueno, no les cuento. Mejor vívanlo. Vívanlo y se van a dar cuenta. Pero, bueno, si tú creciste en los años 2000 y tú eras un adolescente por ahí del 2010, como yo... la noticia que está sacudiendo las redes sociales es que nada más y nada menos que MySpace, si ustedes nacieron después del 2000 no tienen la menor idea de lo que les estoy hablando. Pero bueno, MySpace era lo que hoy se podría considerar como la red social de moda en aquel entonces. Había una bien pinchurrienta, la verdad, Vivi, que se llamaba Metroflow. Estaba pinchurrientona, la verdad. Estaba media mierda, ¿no? Así como dicen por ahí. Pero bueno. Y luego... salió High Five, que también estaba como de bajo presupuesto. Y de repente llegó una red social que se llamaba MySpace. Pero era bien complicado utilizarla porque tenías que saber código, Vivi. Y no el código penal como los abogados, no. Código de computación. Tenías que saber programar en HTML5 para poder decorar tu perfil. O sea, imagínate que en tu Instagram, para poder tener las cosas que tienes y las fotos que tienes, tenías que saber código para cambiarle el tamaño a la foto, para poner una canción, para cambiarle el fondo, para cambiar el color, para cambiar el contorno. Tenías que saber básicamente web design para poder hacer esto. Y bueno, yo aprendí esta... No soy experto, pues, pero más o menos le sé gracias a MySpace. Y muchas bandas, muchos grupos, el Cártel de Santa, bandas como Insight, bandas como Panda, División Minúscula, Kinky, empezaron a tomar vuelo gracias a esta red social que estaba hecha específicamente para los artistas, para la gente que tenía un proyecto que compartir, porque podías subir tus canciones de manera gratuita. Imagínate que en tu Spotify, o más bien imagínate que tu perfil de Instagram se volviera como tu propia plataforma para subir tu música. Ahora ya se puede, pero en aquel entonces no se podía en otro lado más que en MySpace. Bueno, MySpace llegó a tener un auge increíble, maravilloso, pero simplemente desapareció. Salió Instagram, llegó YouTube, llegó Facebook, le patearon la puerta a MySpace y se la cerraron de golpe. Y acaba de anunciar su creador, que por cierto era tu primer amigo cuando abrías tu cuenta de MySpace, él ya era tu amigo, ¿no? Que se llamaba Tom. Acaba de anunciar que ya es oficial el regreso de MySpace y que promete ser la nueva red social de moda. Y yo te voy a decir algo, Vivi. Yo viví la época de MySpace y yo le creo. El MySpace está de vuelta y esto se va a poner nostálgico, damas y caballeros. Sobre todo para la gente que ya estamos pensando en una Afore, ¿no? O sea, que ya estamos tan adultos que tenemos que empezar a pensar en si es que llegamos al retiro, ¿no, Vivi? Porque si no es que la vida nos retira antes.

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0: Dicen que fue aprendiz de Buda, que meditó 70 días y 70 noches bajo el agua. 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
1: El día de hoy traigo una frase trascendental exclusiva y únicamente. Era al revés, Gaby. Única y exclusivamente para las mujeres. Tengo que decir algo de todo corazón y tengo que decirlo de la forma más honesta que puedo, mi querida Vivi. Este micrófono me encuera, me desnuda. Ustedes no me ven, pero en este momento yo estoy lo que se llama en cuero. Ah, no es cierto. Tengo que decirlo, mi querida Vivi. La vida del ser humano, la existencia misma, la existencia en este planeta, el sentido de la vida, el sentido de existir en este pequeño, en esta pequeña circunstancia llamado presente en el universo, esa pequeña o gran razón por la que vale la pena vivir esta existencia, mi querida Vivi, es porque existen las mujeres. Es la verdad. Y mira, podrías decir, bueno, es que tal vez hay gente que dice, es que a mí no me gustan las mujeres. No importa, naciste de una. Las mujeres hacen que este planeta sea increíble, sea hermoso. Lo dijo ya un filósofo guatemalteco, mi querida Vivi, en algún momento, Ricardo Arjona. Y si las mujeres habitaran la luna, habría más astronautas que arenas en el mar, dijo. Parece que lo dijo Pablo Neruda, pero no, lo dijo Ricardo Arjona. Y el día de hoy yo traigo una frase trascendental para ustedes, las mujeres. Porque los hombres somos estúpidos, Vivi. Cometemos errores y en muchas ocasiones lastimamos su confianza, su corazón, su nobleza, su perfección. Y es un crimen que como seres humanos no podemos permitir. Bien dice el dicho que no se debe lastimar a una mujer. Yo creo que no se debe lastimar a nadie, ni con el pétalo de una rosa, dice, ¿no? De una flor. Y la verdad es que los hombres luego somos muy estúpidos, Vivi. No nos damos cuenta de muchas cosas y es mejor siempre aceptar la culpa cuando es nuestra culpa. No, porque las mujeres son maravillosas, Vivi. Son lo máximo en este planeta. Y la frase trascendental va exclusivamente para las mujeres. Pongan mucha atención. Si ustedes, mujeres, están aferradas en este momento a tratar de enamorar a uno de 35 años, les quiero decir que están equivocadas. Porque los de 35 ya estamos traumados, Vivi. Mejor agárrate uno.